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1: ¿Qué es el ritmo de la vida?
2: ¿Qué es la esencia de la vida? 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
1: Noticia de última hora. Desde Bushwick, Brooklyn, un calor que saca una sonrisa.

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Dios dijo, sea la luz. 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
1: El clima es demasiado nublado, hay mucha turbulencia en el viaje.

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0: Tenía que ser épico.
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0: Así es, hoy mi trabajo es robar las almas al enemigo. Porque Dios me ha levantado con poder y gloria y ando el mundo entero predicando y testificando de sus grandezas. Y vengo a decirle que el milagro no se recibe cuando se recibe, sino cuando se cree. Así que pase, buenos días.
1: Pero espere, si alguien me pregunta quién es usted, ¿qué le digo?
0: Dígale que por aquí pasó un ladrón.
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1: Tesoro de Dios, eres mamá.
2: Esta canción va dedicada para todas las madres del mundo. Ustedes son la mayor bendición que Dios nos ha dado. Para ti, madre querida.

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El salmista dijo: no callaré. Mientras callé, se envejecieron mis huesos. Pero al confesar, Señor, tú me devolviste la vida. Por eso no callaremos, sino que hablaremos y confesaremos lo que tengamos que confesar.

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veces nos volvemos muy místicos y queremos ver a un Dios lejano o una visión muy espiritual. Pero Dios, el Dios invisible, le encanta mostrarse a través de su creación. Podemos ver a Dios en la gente que nos rodea. Podemos ver a Dios en la naturaleza. Vemos a Dios donde hay amor. Dios es amor. Donde hay amor, ahí está Dios. Así que yo les invito a abrir sus ojos ahora. Los que están viendo este lugar, vamos a ver a Dios en la gente que nos rodea. Vamos a cantar: te puedo ver en la gente que me rodea. Te puedo ver en la naturaleza. Te puedo ver donde hay amor. Diga conmigo: te puedo ver, Jesús, donde hay amor.

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Vieja, quiero que sepas que te amo con todo mi corazón y que este tema lo hice porque sé que tú tenías el deseo de escuchar a tu hijo haciéndote una canción. Y aquí está la canción que tanto tú anhelabas y que yo anhelaba cantarte a ti. Eres la persona más importante en la vida.

0: Te dejo para que escuches a alguien.
1: Mami, quiero que sepas que te amo mucho y te llevo siempre en mi corazón, mis hijos también, te habla tu hija Yanira y tus nietos. Y que pase un feliz día de madre, feliz junto a nosotros y que te amo mucho.
2: Mamá Blanca, quiero decirte mucho que te amo. Y muchas gracias por todo lo que has hecho por mí y te amo. De parte de Lemuel, te amo.
3: Mamá Blanca, soy yo, Carlos Omar. Quiero decirte que te amo con mi vida. Que pase un feliz día de la madre.
4: Mamá Blanca, te amo y felicidades en tu día. Y Andrés.

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0: ¿Eso fue?
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0: perfil y en mis redes hablaré solamente y exclusivamente de Jesús, el que vive y reina por los siglos de los siglos. Amén.
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0: Muy buenos días, qué bendición que está usted ahí en su casa. Hoy es un día especial. Estamos transmitiendo la 106.5 FM, que es la radio para el mundo, para todos y cada uno de ustedes que han sintonizado esta estación de radio. Qué bendición que el Señor hoy tiene algo especial que quiere decirte. Somos Ministerio Internacional Restauración. Estamos ubicados en el 9795 de Cerro, en esta bella y hermosa capital de Texas para el mundo. Vamos a ponernos de acuerdo en las cosas del Señor y darte toda la información que tú necesitas saber, dónde estamos, quiénes somos, dónde puedes venir, y para eso estamos aquí. Y bueno, en este momento doy la cordial bienvenida a mi hermana que siempre está aquí pendiente, con una voz agradable, quizás mejor que la mía, así es, siempre la de una dama suena mejor, porque ella domina dos idiomas, yo apenas uno, pero bueno, qué bendición. ¿Cómo está mi hermana Brenda?
1: Muy buenos días, aquí estamos. Otro día más, un bonito día, un día agradable, un día por la mañana que veníamos en el carro y decíamos, wow, qué bonito el día. Hoy es un día especial, especialmente como para el Día de las Madres, o todo aquel que nos escucha, bueno, pues felicitamos el Día de las Madres, felicitamos a todas las mamás que nos escuchan, y bueno, si ya vienes en camino, aquí te esperamos también en el Ministerio Internacional Restauración.
0: Así es, qué bendición y qué gusto. ¿Qué les dije? Las mujeres siempre tienen una memoria mucho más afinada que la de uno. Así es que somos Ministerio Internacional de Restauración. Estamos transmitiendo la 106.5 FM, que es la radio, aquí en esta tu casa. ¿Puedes en este día tú sintonizar esta estación? Sí, pero más que eso, queremos que tú vengas, te congregues, pases un buen tiempo aquí en esta tu casa. Sin duda alguna, hoy es un día especial que muchas personas quizás se sienten dolidas, se sienten atribuladas, solas, perdidas, sin dirección. No sé, a veces estamos en medio de tanta gente y a veces nos sentimos solos. Y a veces hay tanta gente y nos sentimos muy acompañados. Pero hoy, más que eso, tenemos que saber que hay un Dios quien nos ama, quien nos quiere, quien nos protege y quien siempre está ahí con nosotros para fortalecernos y llevarnos hacia adelante. Ministerio Internacional de Restauración está ubicado en el 9795 de Cerro, aquí en esta bella y hermosa capital de Texas para el mundo. Te invitamos hoy a un servicio poderoso en punto de las 10 de la mañana, un servicio bilingüe donde tú puedes venir y gozarte del Señor. Hoy tenemos unos eventos especiales porque vamos a congratular, vamos a darle gracias a Dios a todos aquellos que tienen a su mamá. Qué bendición, y les digo desde aquí, desde lo más fondo de mi corazón, apréciala, quiérela, ámala, dale un abrazo, un beso, dile mamá cómo te quiero. No importa cuál sea la situación por la que estés tú con ella el día de hoy por primera vez abre tu corazón y dile, aquí estoy, qué bendición tenerte. Ministerio Internacional de Restauración te invita hoy a dos servicios poderosos, dos servicios por confirmarte. El primero sí, porque ahorita estoy esperando a mi hermano que llegue, creo que ya está por aquí, así es que le voy a ceder en un momento los micrófonos, que es quien va a continuar aquí transmitiendo en la 106.5 FM Keila Radio. Por el momento te voy a dejar con una música aquí en esta tu casa, sin antes decirte que hoy en punto de las 10 de la mañana tenemos un servicio especial por el Día de las Madres, donde en el 9795 de Cerro, aquí en Austin, Texas, hay amplio estacionamiento. Hoy en este día, si estás solo, estás sola, ven y gózate. Y te vas a sentir en familia. Quiero decirte que así es, y así puedes levantar tu ánimo. Ministerio Internacional de Restauración, aquí estamos con una familia esperándote con los brazos abiertos. No te desconectes en la 106.5 FM, que es la radio. Mi nombre es Jesús Viveros y en un momento regresamos. Bendiciones.
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escuchando esta hermosa, una hermosa alabanza dedicada a las mamás. Bueno, ya que hoy es Día de las Madres, hoy es el día, Brenda, del ser más querido en la tierra. Bueno, no va a decir que los papás no se quieren, pero es... el Día de la Madre es como más famoso que el Día del Padre. Y he escuchado papás que dicen, ay, a nosotros nunca nos celebran igual que a la mamá. Bueno, yo pienso, esa mamá, yo no sé si el amor de madre es más grande, pero yo pienso que es por un motivo, porque esa madre cargó a ese bebé o a esos bebés 9 meses en su vientre. Solo ella sabe.

0: Los problemas en la noche, cuando no la dejaba dormir, cuando, bueno, que le pegaba unas patadas y todo eso. Entonces, hoy queremos celebrar el Día de la Madre, Brenda. Bueno, hoy tenemos un servicio poderoso, un servicio, únicamente un servicio, ¿eh? Vamos a dejarles saber que hoy tenemos solamente un servicio, así que no se quede en casa. Recuerde, si usted se da cuenta ya, bueno, por ahí está la información de que solo tenemos un servicio, así que no vaya a decir, oh, a mí no me dijeron nada, yo voy a ir en la tarde, yo tenía planes en la tarde. No, véngase por la mañana porque solo tenemos un único servicio, aquí, tenemos un único servicio en Ministerio Internacional Restauración. Así que vamos a celebrar el Día de las Mamás, vamos a celebrar el Día de la Madre, Brenda. Bueno, muchas veces yo he visto algo, que hay, habemos hijos, voy a decir así, habemos hijos que solo en este día nos acordamos de mamá. Le llevamos unas flores, un pastel, le llevamos un regalo. Pero ¿sabe qué? El Día de las Madres tiene que ser todos los días. Usted tiene que honrar a su madre, usted tiene que honrar a su padre. No importa para dónde se vaya el dinero, la Biblia nos dice, honra a tu padre y a tu madre para que tus días sean largos en la tierra. ¿Ah? Esa es una promesa, ¿cómo es la palabra? Una... ¡Ay, se me escapó! Porque está un mandamiento con promesa, Brenda. Un mandamiento con promesa. O sea, Dios nos promete que si honramos a nuestro padre y nuestra madre, nos va a ir bien en la tierra y tendremos larga vida. Y qué felicidad se siente. Bueno, en este caso, yo vivo acá, ¿verdad? Mi mamá vive en Honduras. ¿Qué felicidad se siente cuando usted ya envía esa remesa para su mamá? Eso se siente feliz. Eso es hermoso. Es hermoso porque aparte de que usted está honrando a sus padres, usted está honrando a su madre, lo que Dios nos enseña. Bueno, aparte de eso, hay una satisfacción en nosotros. Y sabemos también, nosotros que conocemos de Dios, sabemos de que Dios nos va a bendecir. ¿Por qué? Porque honramos a nuestros padres. Entonces, hoy, Brenda, tenemos un servicio poderoso, un servicio donde vamos a estar celebrando el Día de las Madres. Así que yo, si usted es una persona que apenas ahorita está escuchando la radio y dice, wow, yo me siento solo porque estoy en Estados Unidos, no tengo a mi esposa, no tengo a mis hijos, no tengo a mi mamá, y me gustaría pasar un tiempo agradable, entonces véngase al 9795 aquí en la Desao Road, Austin, Texas. Así que aquí usted se va a sentir feliz, usted aquí va a celebrar a mamá. Si no importa si está en Guatemala, si está en Honduras, si está en El Salvador, si está en México, si está en Nicaragua, si está en Panamá, o no importa si está en Costa Rica, o no importa si está en otra ciudad aquí en Estados Unidos o en otro estado, pero véngase y celebremos el Día de la Madre. Tráigase un invitado, tráigase una invitada, porque yo sé que Dios, aparte de que vamos a celebrar el Día de la Madre, Dios tiene una palabra ya para nosotros. Dios tiene una palabra preparada para cada uno de nosotros. Usted venga con una expectativa. Usted venga creyendo de que Dios va a hablar a su corazón, que Dios va a hablar a su familia, que Dios va a hablar a su corazón, que va a haber un cambio radical en su vida. Así que por eso le invitamos para que usted hoy pueda acompañarnos en este poderoso servicio, que es solamente un servicio. Un servicio hoy, porque para que usted vaya por la tarde a llevar a su mamá a comer. Brenda, le toca a Brenda hoy llevar a su mami a comer. Yo no sé dónde la va a llevar Brenda a su mami a comer. Pero qué bendición, Brenda, que los que tenemos una mamá viva. Aunque yo, bueno, se me dio la oportunidad, Brenda. Este es un testimonio que me lo voy a compartir rapidito. Yo tenía 19 años de no ver a mi mamá. 19 años. Y gloria a Dios, yo nunca he dicho. Yo dije, hace tiempo dije yo, cuando llegue esa bendición, yo se la voy a compartir aquí. Y yo le decía, Señor, ese es el segundo mejor regalo que Dios me ha dado. Porque el primer regalo es haberlo conocido. Eso no lo va a superar nada. Es haber conocido a Dios, haberlo recibido en mi corazón. Pero el segundo mejor regalo, yo siempre le decía, Señor, mi segundo mejor regalo y nada lo va a suplir, es poder ver a mi familia otra vez y poder abrazarlos, poder ver a mi mamá. Señor, permíteme que yo la mire, a mi mamá la mire viva. O sea, que yo la vuelva a ver a mi mamá. Y se me dio el privilegio en septiembre, del año pasado, aunque no disfruté mucho, pero la pude ver. No disfruté mucho porque pues andábamos en unos trámites, pero se me dio la oportunidad. Y ese es un privilegiazo, la verdad. Después de 19 años, poder ver a mi mamá, poder ver abrazar a mi mamá y abrazar a mis hermanos. Ahora lo que pasa es que yo le debo un abrazo de Navidad. Y se me va a conceder darle ese abrazo de Navidad, porque yo me recuerdo que cada Navidad yo llegaba donde mi mamá, dejaba mis cosas, comía y me iba y regresaba hasta en enero a la casa y en el mismo pueblo, tomando, drogándome. Entonces, yo no me acuerdo haberle dado un abrazo a mi mamá, ni de Navidad, ni de fin de año o de Año Nuevo. Entonces, se me viene la oportunidad de darle un abrazo a mi mamá de Año Nuevo y de Navidad.
1: Dos regalos.
0: Así que es una bendición, la verdad. Pero usted que tal vez no ha visto a su mamá, que siente que hay un vacío en su corazón, ¿sabe qué? Ese vacío solo Dios lo puede llenar. No, nada, ni una esposa, ni los hijos, ni un buen trabajo, ni el mejor viaje a las Bahamas, ni el mejor viaje a Dubái, no. Ni cualquier cosa, solamente ese vacío lo puede llenar Dios. Porque usted puede ser que se vaya por allí y se divierta un ratito, pero pasó. Dice que el gozo de Dios es nuestra fortaleza. Y una cosa, a veces confundimos la alegría con el gozo. Porque usted puede ser no tener a Cristo en su corazón, pero es alegre. Pero la alegría es pasajera. El gozo viene de nuestro interior. El gozo, aunque usted ande aquí como medio serio, hay veces que a uno le dicen, hey, esta persona es solo seria. Pero porque muchas veces yo soy bien sonriente, pero a veces ando como serio. Y me dice, hey, ¿usted qué le pasa? ¿Que ahora anda serio? No. Pero dentro de uno sabe que hay algo que no es que se va a estar riendo todo el tiempo. Pero usted siente dentro de usted una paz en su interior. Entonces, que a veces no se refleja, pero usted sabe que dentro de usted habita alguien, y ese es Dios.
1: Sí.
0: A ver, Brendita, ya no quiero hablar.
1: Más como lo dijo ahorita, a veces nosotros decimos, no, venimos bien cansados del trabajo, venimos, no nos sentimos muy bien, ¿verdad? Pero nosotros sabemos que tenemos un Dios grande, y cuando nosotros reflejamos en quién es Dios en nuestra vida, de ahí viene ese gozo, de ahí viene esa paz, y ahí viene esa longitud de felicidad, ¿verdad? Y de la familia. Pero bueno, aquí estamos una vez más, familia de Keila Radio, con Rubén. Y bueno, hoy celebramos el Día de las Madres. A todos los que nos escuchan, feliz Día de las Madres a cada mujer, a cada esposa, a cada mamá, a cada persona que viene siendo una mamá. Hoy en este día te felicitamos. Si nos escuchas, feliz Día de las Madres. No estuviera ninguna persona aquí si no fuera por una madre, ¿verdad?
0: Así es.
1: Pero bueno, hoy venimos felicitándote. Si tú nos escuchas desde la cabina aquí de la radio, venimos a felicitar tu día. Hoy es el Día de las Madres y hoy es tu día,
0: ¿verdad? Algo muy importante, Brenda. Algo muy importante. En Estados Unidos se celebra el segundo domingo de mayo, ¿verdad? Pero yo no quiero que todas las mamás de México se sientan mal, porque allá se celebra el 10 de mayo, que ya sería entre semana, creo. Hoy es 10 de mayo. Hoy se está celebrando también. Cayó exactamente el segundo domingo de mayo. O sea, eso no me había fijado. Qué importante, porque no siempre pasa esto. Es algo, wow, no me había fijado. Dije, el Día de la Madre va a ser entre semana en México. No, porque es el 10 de mayo. Y en Estados Unidos, en mi país, Honduras, es el segundo domingo de mayo. Entonces cayó todo el mismo día. Entonces, felicidades para todos.
1: Felicidades. Si tú nos escuchas, sí, de Latinoamérica, feliz Día de la Madre. Si
0: también
1: nos escuchas aquí en Estados Unidos, feliz Día de la Madre. Si tú dices, no, pues a veces uno no tiene suficiente dinero para poder llevar a su mamá, ¿verdad? Como a ir a comer, o a veces quiere darle un regalo. está bien, a veces no se trata de la finanza, a veces no se trata del regalo, a veces solamente es de feliz día de las madres, mamá. Hoy es tu día, hoy reconozco que wow, tú has hecho mucho por mí. Y sí, simplemente con las palabras y con reconocer que quién es tu mamá en tu vida, eso es simple. Hey, para ellas es todo, ¿verdad?
0: Así es.
1: Pero bueno, hoy, si tú nos escuchas, si tú eres hijo, hoy te animamos para que tú vayas y celebres el Día de las Madres con tu mamá. O si tú no la tienes aquí en Estados Unidos y la tienes en Latinoamérica, mándale un mensaje, mándale una llamadita y dile: mamá, feliz Día de las Madres, hoy te bendigo, ojalá que tú estés muchos años más conmigo. Y hoy toma la oportunidad, si no lo has hecho, de poder llamar a tu mamá, de poder mandarle un mensaje. Y si tú dices: no, mi mamá ya se fue con Dios, bueno, también puedes honrar a otras mamás, ¿verdad? Es como si hubieras honrado a tu propia mamá.
0: Así es
1: una manera de que nosotros todavía podemos honrar a una mamá, sabiendo que tu mamá todavía está recibiéndolo, ¿verdad? Allá en el cielo. Pero bueno, aquí estamos con ustedes, familia de Keila Radio. Ven a celebrar el Día de las Madres. 9795 Dessau Road en la ciudad de Austin, Texas, 78754 es nuestra localización. Y si tú vas para tu propio ministerio, bueno, te bendecimos para que tú también celebres el Día de las Madres en tu ministerio. Y también si dices: bueno, yo quiero ir a celebrar con ustedes, ¿dónde puedo ir? Al norte de Austin, nos puedes llamar 512-910-8000 para localizarte y para que vengas a celebrar el Día de las Madres aquí con nosotros en Ministerio Internacional Restauración.
0: Hoy tenemos un gran servicio, hoy tenemos fiesta. Tenemos fiesta en casa porque vamos a celebrar el Día de la Madre. Véngase, véngase. Recuerde, tenemos cuidado de niños. Tenemos ministerio de niños. No vamos a decir guardería. Tenemos ministerio de niños. Y de acuerdo a la edad de ese bebé, se le enseña. Tenemos maestros que van a estar cuidando a su bebé. Aparte, se lo van a estar instruyendo en el camino de Dios. Algo muy importante eso, Brenda. Un regalo hermoso es que usted instruya a sus hijos en el camino de Dios. A mí me encanta esto. De esa palabra que dice: instruye el niño en su camino y aun cuando fuere viejo no se apartará de él. Entonces yo le invito hoy, recuerde, tenemos un servicio poderoso, únicamente un servicio. Por eso no se quede en casa. Y si usted es una persona que está buscando iglesia, que está buscando dónde congregarse, todavía tiene tiempo de llegar. Porque el servicio comienza a las 10 de la mañana. Recuerde, el servicio se sabe a qué horas comienza, pero no se sabe a qué horas termina. Puede ser que termine a las 12 y media, puede ser que termine a la 1, puede ser que termine a las 12:20. Pero sí sabemos que comienza a las 10 de la mañana. Así que ahí está la invitación: 9795 de South Road, Austin, Texas. El código postal 78754. Brenda, nos vamos a ir a un corte comercial y vamos a regresar con más. Recuerde que también, si usted tiene una petición de oración, no dude en hacerla llegar al 512-910-8000 o mensaje de texto al 512-402-2438.

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0: 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We are celebrating Mother's Day. So happy Mother's Day to all the Kayla listeners that are listening to us right now. 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To every mom that is listening, we are very, very happy that you are alive. 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And they're a light. They're almost like a light lamp in the household for God to continue to manifest his presence in that home. 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Happy Mother's Day. You are the reason why a lot of us are still here. You're the reason why there's people that are still in the things of God. And we celebrate you because you are the reason why many of us are here. So we celebrate you. Happy Mother's Day. Thank you for teaching us about God. For those that are listening, what it means for the people, for your children to have a true faith in him. And that even in difficult circumstances, how important it is to trust in him 100%. Our faith is as strong as yours. May our faith be as strong as yours one day. Thank you for your prayers. Para todas las que nos escuchan, feliz Día de las Madres. Hoy tengo un testimonio de cómo mi mamá ha sido una persona muy en oración muy fuerte, ¿verdad? Ella siempre ha orado desde los 12 años que yo tengo. Yo puedo testificar que siempre ha sido una persona de fe y una persona de oración. Siempre desde los 12 años, yo recuerdo que se levantaba a las 3 de la mañana, a las 4 de la mañana orando. Y yo decía, ¿quién está despierto ahí en mi cuarto? ¿Quién abrió la puerta, verdad? Pero no, simplemente hubiera sido mi mamá orando, clamando, acercándose a Dios. Y digo, wow, esa fe y esa oración, qué tan importante es en nuestra casa, qué importante es en nuestra familia. Y que tú, mamá, si nos escuchas, qué importante es la oración de una mamá orando por sus hijos, orando por su esposo, orando ahí por esa casa que vienes tú siendo una lámpara para tu casa, ¿verdad? Pero bueno, yo en esta mañana digo, wow, qué importante es esa oración de una mamá, ¿verdad? Una oración que viene impactando a su familia, viene impactando a sus hijos, viene impactando a su esposo. Y yo te animo, tu mamá que escuchas, sigue en oración, fermentando esa oración, ese estilo de vida. ¿Por qué? Porque esa oración que tú vas orando tiene contestación. Esa oración que tú vienes orando por tus hijos, por tu familia, por tu esposo, por tu casa, esa oración será contestada por Dios, ¿verdad? Pero feliz Día de la Madre, mamá, a todas las mamás, gracias por enseñarnos sobre Dios y lo que significa tener verdadera fe en Él. Por mostrarnos que incluso en las circunstancias difíciles es fundamental confiar en Él 100%. Ojalá que un día sea tan fuerte como la tuya, esa vida de oración. Gracias por tus oraciones. Bueno, eso es algo que nosotros le dedicamos a cada mamá, no solamente a una mamá, pero a todas las que nos escuchan. ¿Por qué? Porque por medio de la oración de la mamá es por la contestación que viene después con Dios, ¿verdad? Pero bueno, feliz Día de las Madres, mamá. Si tú nos escuchas ahí en camino, te celebramos hoy. Feliz Día de las Madres. Gracias por tus oraciones. Gracias por ser una mamá. Gracias por ser una luz, una lámpara en nuestras casas. Gracias por ayudarnos, aunque nosotros estamos a veces débiles en oración o a veces no queremos ir, pero tú, ahí está la mamá puchando, ¿verdad? y así es la razón por qué nosotros estamos todavía aquí. Pero feliz Día de las Madres, aquí te celebramos desde la cabina de Keila Radio 106.5. Estamos felices por tu vida.
1: Así es, Brenda, que yo quise llorar también. No, tenemos las mamás, la verdad, pues se paran en la brecha. Hay mamás que son papá, mamá y papá, Brenda, al mismo tiempo. Ese doble saludo para esas mamás guerreras. Ay, me encontré algo muy hermoso. Dice que una madre dice que es sin duda la persona más maravillosa que tienes en la vida. Tu madre te ha dado lo más importante que es que tienes, la vida. Sabemos que eso, pues como usted decía hace un ratito, Brenda, que si no existiera una madre, no existiéramos nosotros. Si no existiera una mujer, no estuviéramos nosotros, ¿verdad? Y dice, y no solo eso, además nos ha separado, dice, no se ha separado de ti en ningún momento. Te ha escuchado, te ha aconsejado y te ha apoyado en todas tus decisiones. O sea, una madre no es que solo nos trajo al mundo, no, una madre cuida de nosotros, cuida de ese bebé. Una madre está pendiente de ese bebé. Entonces, por eso hoy, Brenda, queremos, la verdad, felicitar a todas las mamás y sobre todo también decirles o también hacerles saber de que hoy tenemos un servicio especial para el Día de las Madres. Así que no se quede en casa. Recuerde 9795 Dessau Road, Austin, Texas. Código postal 78754. Y bueno, pues si usted necesita oración también, recuerde, no dude en llamarnos en cabina al 512-910-8000 o mensaje de texto al 512-402-2438.
0: Una de las cosas que yo recuerdo, algo que me ha impactado bastante sobre de mi mamá, es de que digo, wow, mi mamá ha tenido una fe tan fuerte, ¿verdad? Que aún cuando nosotros hemos pasado circunstancias difíciles, hasta cuando yo he pasado circunstancias difíciles, que digamos que el desánimo viene, que nosotros no queremos continuar en las cosas de Dios, ¿verdad? Pero ahí viene la mamá. Ahí viene la mamá como una leona, digamos, ahí diciéndole, no, camina, ¿verdad? Ve, sigue, continúa, sigue. Tú, orando por ti, ¿verdad? Y a veces eso es lo que digo, wow, la mamá, digo, wow, tu fe un día yo la quiero tener, ¿verdad? Porque tu fe es fuerte, tu fe es sólida en Dios, tu fe no disminuye, tu fe continúa y sigue. Y digo, wow, mamá, tu fe no es algo temporal, ¿verdad? Porque a veces decimos, no, un día estamos ahí en la iglesia y otro día estamos en otro lugar, pero no, una fe fuerte y una fe sólida sigue y continúa. Así y digo, es. Un día yo quisiera tener esa fe tan fuerte que tú tienes, mamá, porque no es fácil caminar en este camino, ¿verdad? No es fácil, ¿verdad? Nosotros decimos todos los días, Dios es bueno y Dios sigue siendo bueno, pero también cuando la vida tiene circunstancias, cuando nosotros llegamos por una circunstancia difícil, es que la familia se divide, ahí donde está la fe tan fuerte, ¿verdad? Y es esa fe la que tenemos que tener, una fe tan fuerte como la de mamá.
1: Claro que sí, Brenda. Claro que sí. Bueno, nos vamos a ir a un corte. Ya son las 9:47 de la mañana. Recuerde, comenzamos a las 10 de la mañana este servicio especial dedicado a las madres. Nos vamos a ir a un corte. Recuerda, números en cabina 512-910-8000. Mensaje de texto 512-402-2438.
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0: 9:54 minutos de la mañana. Estamos aquí en Que la Radio 106.5 FM. Estamos a punto de finalizar ya esta hora aquí a través de la 106.5 FM. Bueno, Brenda, estábamos hablando de que hoy estamos celebrando el Día de las Madres. Así que hoy tenemos un servicio poderoso. Recuerde, hágale saber también, porque mucha gente pues no se da cuenta. Hoy tenemos solo un servicio para que usted pueda venir. Queremos ver la iglesia llena hoy, porque hoy vamos a hay fiesta. Hoy vamos a celebrar el Día de la Madre. Hoy vamos a estar celebrando a mamá. No importa si su mamá está en otro país, en otro estado, véngase aquí con nosotros y celebre el Día de las Madres. Y si usted tiene a mamá aquí, tiene el privilegio de que tiene la bendición de que usted vive con su mamá o que la tiene aquí en la ciudad, pues después del servicio invítela a comer, llévela por allí. Ya voy a comprometer a los esposo, lleve a su esposa al mall, cómprele un hermoso vestido, llévela por ahí a pasear. Esposas, mamás, dígale ahí a su esposo que tiene que llevarla hoy al mall. Que saque esos verdes, porque si no le ha regalado nada en todo el año, pues hoy es el día para que le regale o que la lleve a comer. Pero antes yo quiero que usted nos acompañe a este servicio poderoso hoy del Día de la Madre. Hoy el poder de Dios se va a manifestar de una forma poderosa, Brendita. Yo sé que hay una palabra fresca para cada uno de nosotros. Hay una palabra para un joven, para un adulto, para un anciano, para una mamá. O sea, hoy hay una palabra que no importa si es para mamá, tenemos que hacerla nuestra también esa palabra. Me golpeé. Tenemos que hacerla nuestra esa palabra. Así que no se quede. 9795 de South Road, Austin, Texas. Código postal 78754. Búsquelo ahí en su GPS. Estamos céntrico, Brenda. Hoy, la verdad, pues queremos que usted venga y se goce con nosotros, porque ya la mesa está servida, Brendita. La mesa está servida. Estamos a punto de comenzar nuestro primer servicio. Bueno, nuestro único servicio de hoy domingo, Día de las Madres. Así que para más que todo nuestro apóstol, esto lo hace para que usted pueda pasar una tarde en familia, pasar una tarde con su esposo, con su esposa, con sus hijos, con su mamá, poderlo llevar a un lugar especial. Bueno, más que todo, por eso se hace que hoy nuestro apóstol no vamos a tener pues el servicio de la tarde.
1: Y bueno, ya vamos terminando, familia de Que la Radio. Solamente sí, les dejamos con esto de que si no tienes un ministerio puedes venir aquí a las 10 de la mañana.
0: 97.95 eso. Oh, que tiene gripe, venda.
1: no gripe, solamente un poco a cambio de clima, ¿verdad? Pero 97.95 Tesla Road, Austin, Texas 78754, estamos aquí para poder servirles. Y también nuestro servicio también es bilingüe. So, si tú tienes a alguien que habla en inglés, también pueden venir aquí y recibir una palabra que va a impactar su vida. Pero bueno, una de las últimas cosas que vamos terminando aquí, mamá, si tú nos vienes escuchando, feliz Día de las Madres.
0: Un abrazo de oso
1: para todas las mamás que nos escuchan. Y lo
0: rompe
1: único,
0: costillas.
1: Que rompe costillas. Y lo único que con lo que yo les dejo es de que sigue orando, ¿verdad? Que tu oración tiene una contestación. Tu oración que tú clamas, que tú tienes años orando, ¿verdad? Esa oración tiene un día de contestación,
0: así
1: ¿verdad?
0: Es.
1: So, tú sigue orando, tú sigue clamando por tu familia, tú sigue siendo esa luz en tu casa, tú sigue siendo esa lámpara para tus hijos, para tu esposo, para todos los que te rodean, y que esa oración te sea contestada al tiempo de Dios. Pero bueno, yo con eso me despido. Feliz Día de las Madres. Familia de Que la Radio, aquí estaremos para el próximo domingo. So, sigue en cabina escuchándonos en la 106.5.
0: Así es, bueno, nos despedimos, estamos a tan solo un minutito. Bueno, déjeme decirle también que si usted tiene una petición de oración, nos despedimos ahorita, Brenda, pero yo me quedo hasta que se finalice el servicio. Así que si usted tiene una petición de oración, no dude en enviarnos ese mensaje de texto al 512-402-2438 o también nos puede llamar al 512-910-8000. Yo quiero mandar un saludo, Brenda, porque hay mucha gente que nos escucha en el presidio, que están privados de libertad. Les enviamos un saludo también grandioso. Les amamos en el amor de Cristo. Les enviamos un abrazo de oso. Así que siga para adelante. Tenga fe de que todo se va a solucionar allí en ese lugar donde usted está. Bendiciones. Mi nombre es Rubén Ayala y
1: Brenda
0: Martínez. Fue un placer para nosotros estar con ustedes hoy, domingo 10 de mayo, que se celebra el Día de las Madres. Bendiciones y hasta la vista.
1: Bye.

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0: continuamos esa celebración escuchando la palabra de Dios
1: para nuestras vidas.
0: Es un privilegio para mí.
1: It's a privilege for me.
0: Introducirle el portador de la palabra, un hijo de esta casa.
1: To present you the carrier of the word, a son of the house.
0: Yo admiro, yo respeto.
1: I admire and I respect.
0: Le deseo lo mejor.
1: I desire the best in everything that he does.
0: Les presento a Pastor José Luis.
1: I introduce Pastor José Luis.
2: Ay, gloria sea de nuestro Dios.
1: Glory be to our God.
2: ¿Por qué no saludas y felicitas a 20 mamás? Pero dale un abrazo, vamos.
1: Congratulate and greet 20 mothers.
2: Vamos, este es un servicio especial, un servicio diferente.
1: This is a different and special service.
2: No solamente porque es domingo, pero hoy estamos celebrando a todas las madres.
1: But we're celebrating all mothers.
2: Vamos, abraza a 10 mamás.
1: Embrace 10 mothers.
2: Tal vez tu mamá no está aquí.
1: Maybe your mother is not here.
2: Posiblemente tu mamá partió a la presencia de Dios.
1: Maybe your mom.
2: Pero hoy tienes la oportunidad de sentir este calor, ese abrazo de mamá. Vamos, saluda a alguien, saluda a 10 mamás que no hayan venido contigo.
1: Greet 10 mothers.

0: ¿Ya saludaron a 10 mamás?
1: You're greeted 10 mothers already?
0: Amén y amén.
1: Amen.

0: Si Dios te dio el privilegio de ser madre,
1: if God gave you the privilege to be a mother,
0: te dio el privilegio de concebir un hijo,
1: he gave you the privilege to give birth,
0: ¿por qué no te felicitas tu mamá?
1: Why don't you yourself congratulate
0: Felicítate
1: yourself?
0: Tú por ser esa guerrera.
1: For being that warrior.
0: Felicítate por ser esa mujer incansable.
1: Congratulate yourself for being that.
0: Que Dios usó.
1: That God used.
0: Para traer vida.
1: To give life.
0: Amén.
1: Amen.
0: Y sabe usted, felicite a su mamá.
1: You know what? Congratulate your own
0: mother. Y dígale,
1: mother.
0: Mamá, te felicito.
1: Tell her, mother, I congratulate you.
0: Porque a través de ti,
1: through you,
0: nací yo.
1: I was born.
0: A través de su madre usted está aquí, usted nació.
1: Through your mother you were born.
0: Y sabe, posiblemente su mamá,
1: and possibly your mother,
0: al dar a luz no sabía que estaba dando a luz al evangelista, al profeta, al pastor.
1: He didn't realize that giving birth.
0: Cuando
1: the
0: dio
1: prophet,
0: a luz su madre no sabía que iba a dar a luz aquel que iba a estar sirviendo en la presencia de Dios.
1: She didn't realize that you were going to be serving.
0: Tal vez su mamá dijo, este ya no tiene solución, ya no tiene arreglo.

0: your mother said you have no solution.
1: Pero sí hubo arreglo y usted está aquí.
0: But there was a solution and you are here.
1: Así es de que quiero felicitar a mi mamá que se encuentra en México. Mi mamá se llama Sara.
0: Sara, we congratulate my own mother that's in
1: Mexico.
0: Todavía
1: está en vida, gracias a Dios.
0: She's still alive.
1: Así es de que felicitamos a todas las mamás allá donde están, en México, en Honduras.
0: We congratulate all
1: mothers. Guatemala, El Salvador.
0: México, Honduras, Guatemala, Salvador.
1: Nicaragua, Venezuela, Colombia.
0: Colombia, Nicaragua, Venezuela.
1: Hasta allá enviamos saludos y bendiciones de parte de nuestro Dios.
0: We greet all the mothers.
1: Amén. Tome su lugar.
0: Please take a seat.
1: ¿Está listo para escuchar la palabra de Dios?
0: Are you ready to hear the word of God?
1: Yo sé que ya están impacientes las mamás de que las lleven al mall.
0: I know the mothers are very impatient.
1: De que las lleven a una buena comida.
0: To take you out to eat.
1: Y quiero aprovechar estos momentos y no quiero tomar mucho de su valioso tiempo.
0: Take advantage of this time and not take more of my time.
1: Así es de que vamos a escuchar la palabra de Dios.
0: Let's go ahead and hear the word of God.
1: Y ya después usted va a pasar su día.
0: Then you can enjoy the rest of the day.
1: Amén. Hay un video que me llamó la atención en el cual a lo mejor muchos de nosotros nos vamos a sentir identificados.
0: There's a video that I identify myself and maybe you will identify a soul in this video.
1: Cuando lo miré, la verdad que me dio mucha risa y lo repetí como unas 10 veces.
0: I saw the video 10 times and it caused me laughter.
1: Ponga su mirada en las pantallas, ¿sí lo tenemos?
0: Place your eyesight on the screen.

0: La verdad que yo cada vez que lo miro me sigue riendo porque ¿a cuántos de nosotros nos pasó?
1: How many of us happened that to us?
0: ¿Vieron las mujeres que estaban ahí en el suelo? Llega la mamá con la chancla.
1: The mom comes there,
0: hay
1: the
0: muchos
1: flip-flop.
0: Aquí que le sacamos una sonrisa. Pero bueno, bendecimos a nuestras madres. Yo creo que algunos de nosotros nos tocó algo de esto.
1: I think one of us, we got some.
0: Pero
1: of this.
0: Gracias a eso también nosotros pudimos ser hombres de bien, mujeres de bien.
1: But we were well human beings.
0: Amén.
1: Amen.
0: Así es de que damos muchas gracias a nuestro Dios por cada madre.
1: We thank God for each mother.
0: Nuestro apóstol no está.
1: Our apostle is not here.
0: Pero les manda un fuerte abrazo.
1: But he greets
0: una fuerte
1: you.
0: Felicitación en nombre de nuestro apóstol.
1: He congratulates all mothers.
0: Felicitamos a todas las madres de Mira, Texas.
1: To all the mothers.
0: Desde que vamos a darle un fuerte aplauso únicamente a los varones.
1: Only the men,
0: a
1: put ver, your hands together.
0: Que se escuche, varones. Amén.
1: Amen.
0: El tema que hoy vamos a desarrollar son los valores de la mujer.
1: The values of the women.
0: Los valores de la mujer.
1: The values of the women.
0: Dios me habló acerca de este tema.
1: God spoke to me.
0: ¿Sabe? Porque yo recuerdo hace algunos años atrás, algunos, no sé, unos 30, 40, 50, 60 años, no lo sé.
1: I remember back then, 30, 40, 60 years
0: pero
1: ago.
0: Pero recuerdo que los roles en casa estaban más definidos.
1: I remember the roles at your household were very
0: es decir,
1: defined.
0: Mamá,
1: the
0: ¿cuál
1: mom?
0: Es el rol de la mujer?
1: What is the role of the woman?
0: Era hacer de comer.
1: To make food.
0: Planchar.
1: To iron.
0: Cuidar a los hijos.
1: Take care of the children.
0: Darle de comer al perro.
1: Feed the dog.
0: Y estaban más definidos los roles de la mujer, los valores de la mujer.
1: The roles and the value of the woman were more defined.
0: ¿Qué era lo que hacía el padre?
1: What would the father do?
0: El padre era el que traía.
1: The father would bring.
0: El que traía el alimento, el que iba a trabajar.
1: The one that would go to work.
0: Un proveedor.
1: A provider.
0: Y estaban más definidos los roles del hombre y de la mujer.
1: The man and the woman's roles were more defined.
0: Resulta que hubo una guerra.
1: There was a war.
0: Primera guerra, Segunda guerra mundial.
1: First and Second World War.
0: Y se ocupaban los hombres para ir a la guerra.
1: And the men needed to go to the war.
0: Y entonces el hombre que antes estaba en el campo trabajando.
1: Before the man that was working in the
0: field. El hombre
1: que
0: estaba en la oficina.
1: Or in the office.
0: En la fábrica.
1: Or in the factory.
0: Lo sacaron de ahí para llevarlo a la guerra.
1: They took him out of there to go to war.
0: Y entonces ahora la mano laboral.
1: So now the
0: la mano
1: worker,
0: de obra,
1: the working hand,
0: la mujer que estaba en la casa cuidando hijos,
1: the woman that was taking care of the children,
0: tuvo que salir y hacer la función del hombre.
1: She had to do the function of the man.
0: La sacaron de la casa y ahora se encontraba fabricando.
1: Took
0: en las fábricas,
1: took her out of the
0: en
1: house,
0: el campo,
1: working in the factory, in the fields,
0: en las oficinas,
1: in the offices.
0: Y de repente llega el hombre de la guerra.
1: Suddenly the man returns from war.
0: Y se encuentra que la mujer ya trabaja.
1: And he sees that the woman's already working.
0: Se encuentra que la mujer también ya gana dinero.
1: She's also obtaining money.
0: Se encuentra que la mujer ya factura.
1: And that she's also bringing stuff home.
0: Se encuentra
1: home.
0: Que la mujer hace todas las funciones del hogar.
1: Does all the functions of the household.
0: Y aparte todavía es proveedora.
1: And also is a provider.
0: Y ahí es donde se empieza a confundir los roles y los valores de la mujer y del hombre.
1: There the roles of the men and the women are confused.
0: Porque ahora la mujer dice, yo necesito un varón.
1: Then the woman says, I don't need a man.
0: ¿Pero qué es un varón?
1: But what is a man?
0: ¿Es el que trabaja?
1: Is the one that works?
0: No, yo también ya trabajo, dijo la mujer.
1: No, the woman says, I also work now.
0: ¿Necesito un protector?
1: Do I need a protector?
0: No, ahora yo también ya me puedo proteger.
1: No, I can protect myself now.
0: Y entonces ahí es donde empiezan a ver y se empieza a desencadenar la mayor tasa de divorcios.
1: So they unleash that task of divorce.
0: Porque ahora la mujer ya no se sentía complementada con el hombre.
1: So the woman did not feel complimented.
0: Ahora la mujer ya puede trabajar, puede facturar.
1: Now the woman can go out there and work.
0: Puede atender a la familia.
1: Can attend as well to
0: puede
1: the family.
0: Puede atender a los hijos.
1: Attend to the children.
0: La mujer le dice al hombre, viste a la bebé.
1: The woman tells the man, dress the baby.
0: Y batalla mucho.
1: And they struggle a lot.
0: La mujer le dice, quítate de aquí, yo lo hago mejor.
1: The woman says, get out of the way, I'll do it better.
0: Y todavía hace lonche.
1: She was still makes food, and she still goes to work.
0: Y todavía hace la limpieza.
1: And she still cleans the house.
0: Y entonces ahí el hombre qué hace.
1: So then what does the man do?
0: Y entonces, como les digo, ahí fue donde empezó a haber una mayor tasa de divorcios.
1: So the majority then we came out with divorces.
0: Hace tiempo atrás,
1: back then,
0: la tasa de divorcios era prácticamente 0%, 1%.
1: The statistics of the divorce was 1%.
0: No les digo que no había maltrato. Posiblemente sí había maltrato entre el abuelito y la abuelita.
1: I'm sure there was misconduct between the
0: grandparents. Pero los valores eran, empezamos juntos, terminamos juntos.
1: But the value back then, when we start together, we end
0: together.
1: Con
0: luchas, together. Con problemas, con maltratos posiblemente, pero terminaban juntos.
1: Either with abuse or something must happen, but they ended up together.
0: Y es aquí donde yo te quiero enseñar, donde Dios me trajo esta palabra.
1: And God brought me to this word, and I want to teach
0: y
1: it to you today.
0: Quiero honrarte, quiero darte el 10 de mayo, que te vayas contento, pero con una palabra de parte del corazón de Dios.
1: I want you to leave the 10th of May,
0: amen.
1: Mother's Day, with
0: a participar conmigo, mamá. A ver, levante su mano.
1: Lift up
0: va a recibir,
1: hands,
0: mamá.
1: Mother, are you going to receive?
0: Amen.
1: Amen.
0: Hay una palabra que se encuentra en el libro de Génesis 3:15.
1: Go with me to Genesis 3:15.
0: Libro de Génesis, capítulo 3, versículo 15.
1: 3:15.
0: Dice la palabra de Dios. Vamos a leerlo todos juntos. Dice, y pondré enemistad entre ti y la mujer, entre tu simiente y la simiente suya. Esta te herirá en la cabeza y tú la herirás en el carcañal.
1: And I will put enmity between thee and the woman, and between the seed and her seed, and it shall bruise thy head, and thou shalt bruise his heel.
0: ¿Usted conoce el contexto de este versículo? Es cuando la serpiente engaña a la mujer.
1: Do you know the context of this verse is when the serpent deceives the woman?
0: Ahí es cuando cae.
1: And that's where she falls.
0: Pero mire lo que dice la palabra de Dios.
1: But look what the word of God reads.
0: Y pondré enemistad entre ti y la mujer.
1: I put enmity between thee and the woman.
0: Dios le está diciendo a la serpiente, pondré enemistad entre ti y la mujer.
1: The serpent, God is telling the serpent, I will put enmity between thee and the woman.
0: Esta y entre ti y tu simiente y la simiente suya. Este te irá en la cabeza y tú la herirás en el carcañal.
1: It will bruise the heel.
0: Mire, ¿qué es una enemistad?
1: What is an enmity?
0: Una enemistad es una guerra.
1: It's a war.
0: Es un odio.
1: It's a hate.
0: Es un profundo mala voluntad.
1: It's a wrong will.
0: Es lo opuesto a la amistad.
1: It's placing that enmity.
0: Desde ahí Dios le está diciendo a la mujer y a la serpiente.
1: From there God is telling the woman
0: voy a poner una enemistad entre ti y la mujer.
1: I will place enmity between you and the
0: woman. Por eso hay tanta guerra con la mujer.
1: So much war.
0: Por eso hay tantos feminicidios con la mujer.
1: There's so many feminicides.
0: Por eso hay tantas mujeres que no son valoradas.
1: That's why so many women are not valued.
0: Por eso hay tantas mujeres que son odiadas.
1: That's why so many women are hate.
0: Porque hay una guerra desde el principio.
1: There's a war since the beginning.
0: Entre la mujer
1: from the women
0: y Satanás.
1: And Satan.
0: Hay una guerra.
1: There's a war.
0: Por eso Satanás odia tanto a la mujer.
1: That is why Satan hates.
0: Por eso hay
1: women.
0: Tantas violaciones.
1: That's why there's
0: ¿por
1: so
0: qué
1: much
0: la violaron?
1: Rape. Why did they
0: por
1: rape
0: el simple
1: her?
0: Hecho de ser mujer.
1: Simply the fact
0: no
1: that
0: había
1: they
0: otra
1: were
0: razón
1: women.
0: Por el simple hecho de ser mujer.
1: No other reason but because they
0: por
1: were
0: eso
1: the
0: hay
1: woman.
0: Tanta guerra. Por eso el diablo odia tanto a la mujer.
1: That's why the devil hates the woman so much.
0: Porque de su vientre
1: from the womb,
0: iba a salir una promesa.
1: A promise was going to come out of the womb.
0: Por eso hay mucho feminicidio.
1: That's why there's a lot of feminism.
0: Por eso hay muchos hombres que desprecian a la mujer.
1: That's why a lot of men despise
0: porque hay una
1: the woman.
0: Guerra entre la mujer y la serpiente.
1: There's a war between the woman and the serpent.
0: Pero hay una asignación en la mujer.
1: But there's an assignment in a woman.
0: La asignación de la mujer era que le vas a herir en la cabeza.
1: That you would heal them in the head.
0: Tú como mujer tienes la facultad de herirla en la cabeza.
1: You have that power.
0: Tú como mujer tienes la facultad de romper toda acechanza del enemigo.
1: You have that power to break.
0: Es promesa de Dios. Es sí o oh, sí.
1: That's a promise.
0: Es una
1: from
0: promesa
1: God.
0: De Dios para la mujer.
1: That's a promise
0: que
1: on
0: tú como
1: of God.
0: Mujer le vas a pisar la cabeza al enemigo.
1: That you will step the head of the enemy.
0: Tú como mujer tienes una promesa.
1: You as a woman
0: vas
1: have a promise.
0: A herir a la serpiente.
1: You will hurt the serpent.
0: ¿Cómo está tu casa?
1: How is your house?
0: ¿En tu casa hay falta de perdón?
1: Is there lack of unforgiveness?
0: La mujer es la que le iba a pisar la cabeza a la serpiente.
1: The woman will step the head of the serpent.
0: Tú pariste hijos para adorar a Dios.
1: You bear children so they can praise God.
0: De tu vientre nacieron hijos para servir a Dios.
1: From your womb they were birthed to serve God.
0: De tu vientre nacieron hijos para ser adoradores.
1: From the womb you
0: para
1: gave
0: ser
1: children
0: profetas, para ser evangelistas.
1: To be worshipers, to be evangelists.
0: Aunque a lo mejor tú no lo miras.
1: Maybe you don't
0: aunque
1: see it right
0: miras
1: now.
0: A tu hijo perdido.
1: Maybe you see your son
0: aunque
1: or daughter lost.
0: A tu hijo en alcohol, en drogas.
1: Maybe you see him in alcohol or drugs.
0: Pero tú tienes
1: but you
0: la
1: have
0: potestad el derecho legal,
1: the legal right and the power,
0: de pisarle la cabeza a la serpiente,
1: to step on the head of the serpent,
0: de pisarle la cabeza al diablo,
1: to step on the head of the devil.
0: Tu rol no es ser cabeza de hogar.
1: Your role is not to be the head of the household.
0: Tu rol no es ser igual que el hombre.
1: Your role is not to be the same as your husband or the man.
0: Tú tienes una más importante.
1: You have a most important
0: que
1: assignment.
0: Es pisarle la cabeza al diablo.
1: That is to step the head of the devil.
0: Tú tienes esa asignación más importante.
1: You have the most important assignment.
0: De pisarle la cabeza al diablo.
1: To step the head of the devil.
0: Mire lo que Dios le delegó a la mujer.
1: Look what God delegated to the women.
0: Dice la palabra de Dios, sí, la serpiente te va a herir en el calcañal.
1: Yes, the serpent will hurt you in the heel.
0: La serpiente te va a herir.
1: But the serpent will hurt you.
0: La serpiente puede herir tu corazón.
1: Will hurt your heart.
0: La serpiente puede herir tus sentimientos.
1: The serpent will hurt your feelings.
0: La serpiente puede herir tu casa.
1: Will hurt your house.
0: Pero hay mujeres aquí que dicen, "Ah, yo no me voy a quedar con esta herida."
1: But the woman said, "I'm not going to stay with this hurt."
0: Yo no me voy a quedar con este resentimiento.
1: With this resentment.
0: Yo no me voy a quedar con este odio.
1: I'm not going to stay with this hate.
0: Yo no me voy a quedar con esta falta de perdón.
1: I'm not going to stay with this lack of forgiveness.
0: Yo no me voy a quedar con mi hijo que le detectaron autismo.
1: I'm not going to stay with that.
0: Yo no me voy a quedar con este pensamiento.
1: I'm not going to stay with this thought.
0: No, yo le voy a pisar la cabeza al diablo.
1: No, I'm going to step the head of the
0: porque
1: devil.
0: Mi asignación es que sí me iba a herir.
1: The assignment was that he was going to hurt me.
0: Pero yo tengo la facultad dada por Dios.
1: But I have that
0: de deshacer toda obra del enemigo.
1: Power on behalf of God to
0: esta
1: destroy all that.
0: Esta asignación es para la mujer.
1: That assignment is
0: y
1: for the women.
0: Y única y exclusivamente para la mujer.
1: Only and exclusively for the
0: mire
1: women.
0: Si no es grandioso la palabra de Dios.
1: Look how great the word of
0: mira
1: God is.
0: Mira dónde Dios puso a la mujer.
1: Where did God place the women?
0: Una guerrera.
1: A warrior.
0: Incansable.
1: She's untouchable.
0: Mujer, estás en guerra.
1: Women, you're in
0: por
1: war.
0: Si no lo sabías, estás en guerra.
1: If you did not know, you
0: hay
1: were in war.
0: Que te quiere matar, que te quiere destruir.
1: There's an enemy that wants to kill you and destroy you.
0: Que quiere matar a tus hijos.
1: Wants to kill your children.
0: Que quiere verte en depresión, arruinada, destruida.
1: Wants to see you in ruins, destroyed
0: le
1: and in depression.
0: Los mejores años de tu vida a tu esposo.
1: You gave the best years of your life to your husband.
0: Y de repente al ingrato se fue con una más joven que tú.
1: And all of a sudden, that man left for another woman or younger. So hurt you in the heel.
0: Pero tú puedes decir, ah, yo no me voy a quedar aquí.
1: But you can say, I'm not going to stay
0: yo voy
1: here.
0: A servir a mi rey de gloria.
1: I'm going to serve my king of glory.
0: Yo voy a matar a la serpiente.
1: I'm going to kill the serpent.
0: Gloria sea nuestro Dios.
1: Glory be to God.
0: Así es de que mujer, tú quedaste que me ibas a ayudar a predicar.
1: So woman, you're going to help me preach.
0: Mire, la palabra de Dios nos enseña a muchas mujeres.
1: The word of God teaches us many women.
0: Que le han dado una arrastrada al diablo.
1: They have dragged this enemy.
0: Pero le han dado una arrastrada de perro bailarín que no se sabía ni por dónde.
1: They have dragged the devil.
0: Hay una mujer llamada Elizabeth.
1: Elizabeth, the woman is called.
0: ¿Sí sabe quién es Elizabeth?
1: Do you know who Elizabeth is?
0: La mamá de Juan.
1: John's mother.
0: Pero hay una mujer.
1: But there's a woman.
0: En la palabra de Dios.
1: In the word of God.
0: Llamada Jocabed.
1: Jocabed is her name.
0: ¿Quién fue Jocabed?
1: Who was Jocabed?
0: Levanta tu mano, mamá. ¿Quién fue Jocabed? La mamá de Moisés. Vientos.
1: She was the mother of Moses.
0: Mire, ¿quién fue la mamá de Jocabed?
1: Who was the mother of Jocabed?
0: La mamá, digo, perdón. La mamá de Moisés. Who Jocabed.
1: Was, Jocabed was the mother of Moses.
0: ¿Quién fue Moisés?
1: Who was Moses?
0: El libertador de Egipto.
1: He
0: amén.
1: Was
0: a... Pero mire cómo estas mujeres le dieron una de... Le dieron un estatequito al diablo.
1: Look what they did.
0: Hubo un decreto.
1: There was a decree.
0: No hay, si nace un varón, muerto.
1: If a male is born,
0: si
1: he's going to die.
0: Si nace mujer, puede vivir.
1: If a woman is born, or a little girl, then let her live.
0: Jocabed da a luz a Moisés.
1: So she gives birth to Moses.
0: Tenía que morir.
1: He had to die.
0: Pero Dios pone las parteras. So pone temor.
1: She places fear.
0: Y lo dejan vivir.
1: And she lets him live.
0: Después Jocabed tiene una gran idea.
1: Then Jocabed has a great idea.
0: Lo mete en una cesta y lo mete al río.
1: Places him in the basket and
0: después
1: puts him in a river.
0: Después aparece su hermana Miriam.
1: Miriam appears.
0: Que es la que lo empieza a cuidar en el río.
1: Begins to take care of him in the river.
0: Y después aparece otra mujer.
1: Then another woman appears.
0: ¿Quién aparece?
1: Who appears?
0: La hija de Faraón.
1: The daughter of Pharaoh.
0: Que le dice, tráeme esa cesta.
1: She says, bring me that basket.
0: Y ahí saca Moisés.
1: There Moses
0: is. Y esa mujer lo cría en el palacio.
1: And this woman raises him in the palace.
0: Mire lo que usó Adidi. Puras mujeres para un propósito.
1: All women were used for his
0: puras
1: purpose.
0: Puras mujeres usó Dios ahí para un propósito.
1: God used all these women
0: mujer,
1: for his purpose.
0: ¿No crees que Dios te puede usar a ti?
1: Women, don't you think God can use
0: mujer,
1: you?
0: ¿Crees que Dios te puede levantar a ti?
1: Women, don't you think God can lift you up?
0: Mujer,
1: women.
0: Dios te está equipando, Dios te está levantando a ti.
1: God is rising you up, God is equipping you.
0: Hay otra mujer, Ana.
1: There's another woman, Anna,
0: que no podía dar a luz.
1: She cannot bear children.
0: Pero mostró tenacidad.
1: But she showed that eagerness and
0: fuerza
1: faith,
0: de voluntad.
1: Her own will.
0: Aun cuando le hacía burla en su casa.
1: Even when they went mock her at her
0: eres
1: house.
0: La estéril.
1: She's a barren one. You're the bitter one.
0: Dios no va a procrear en ti.
1: God is not going to bear
0: pero
1: children
0: Ana
1: to you.
0: Tenía la fuerza, la capacidad, la tenacidad.
1: But Anna had that tendency and that capacity and the strength.
0: La disciplina y la fe.
1: Constancy and
0: constant
1: discipline that she believed in God.
0: Y ella le pisa la cabeza al diablo.
1: And she steps on the devil's
0: y nace
1: head.
0: ¿Quién?
1: And who was born
0: vamos,
1: right
0: mujeres,
1: there?
0: ¿Quién nació?
1: Who was born?
0: Samuel.
1: Samuel
0: juez,
1: was born.
0: El que ungió al rey David.
1: He's the one that anointed the King David.
0: Otra mujer que Dios utiliza.
1: Another woman that God uses.
0: Para darle sus cachetadas al diablo.
1: To slap the devil.
0: Amén.
1: Amen.
0: Hay otra mujer.
1: There's
0: una joven
1: woman,
0: de aproximadamente 17 años.
1: Like 17 years old, a young woman.
0: En el cual
1: woman.
0: Pasaba desapercibida. Tal vez tú joven que me miras ahorita.
1: Maybe you young person that sees me
0: decir,
1: right now.
0: Yo solamente vengo a la iglesia y como que soy un número más.
1: You can say I just come to church, I'm a number more.
0: Pero hay un rey de gloria.
1: But there's the King
0: que
1: of glory.
0: Mirando en lo secreto.
1: That is seeing you in
0: a
1: the
0: secret. A lo mejor
1: secret.
0: Tú no eres mamá.
1: Maybe you're not a mother.
0: Pero vas a ser mamá algún día.
1: But maybe one day you'll be a mother.
0: Y había una joven de aproximadamente 17 años.
1: There was a young lady of 17 years
0: pasaba
1: old.
0: Pasaba desapercibida en la sociedad.
1: She was unnoticed.
0: Pero un día la visita el ángel Gabriel.
1: But the angel Gabriel
0: le dice, has hallado gracia delante de los ojos de Dios.
1: You have found grace before the eyes
0: jovencita,
1: of God.
0: Young lady, vas a hallar gracia delante de Dios.
1: You will find grace before
0: vas
1: God.
0: Vas a hallar gracia delante de Dios.
1: You will find grace before God.
0: Y la contestación de esta jovencita de 17 años.
1: And the answer of this young lady.
0: He aquí tu sierva, hágase conforme a tu palabra.
1: Here is your servant, do as you will.
0: Una humildad.
1: A humbleness.
0: De despojarse de lo que ella quería.
1: She let go of what
0: para
1: she
0: entregarse
1: wanted.
0: Completamente al llamado de Dios.
1: She surrendered her calling unto God.
0: Y decirle, he aquí tu sierva.
1: Here is your servant.
0: Hágase conforme a tu voluntad.
1: Do your own will in me.
0: Jovencita que me miras.
1: Young lady
0: tal
1: that you're seeing me.
0: No tengas familia.
1: Maybe you don't have family.
0: Tal vez digas, falta tiempo para que yo sea mamá.
1: Maybe there's long time for me to be a mother.
0: Ahorita que estaba el drama.
1: Right now that the drama was going
0: cuando
1: on.
0: Cuando Gina le pusieron el velo.
1: When they placed the veil on Georgina.
0: Ahí sí me dieron ganas de llorar. Tengo una hija de 17 años.
1: I have a daughter of 17 years old.
0: Y ahí estaba partiendo mi corazón.
1: And there I wanted to cry. My heart was being broken.
0: Pero algún día va a pasar.
1: But one day it will happen.
0: Pero le enseñamos a nuestros hijos.
1: But we teach our children.
0: La mamá que estaba aquí embarazada.
1: The woman that was here pregnant.
0: ¿Qué le podríamos decir?
1: What can we tell her?
0: ¿Qué le diría usted a la mamá que está aquí embarazada?
1: What would you have told the mom that was pregnant?
0: Felicidades.
1: Congratulations.
0: Gloria sea a nuestro Dios.
1: Glory be to God.
0: Felicidades.
1: Congratulations.
0: Pero ¿qué le diríamos a mi hija que tiene 17 años que no está casada?
1: But what would you tell my daughter that's 17
0: embarazada?
1: And is not married but she is
0: ¿qué
1: pregnant?
0: Diríamos?
1: What would you tell her?
0: Es una tragedia.
1: It's a tragedy.
0: No es el tiempo.
1: It's not your time.
0: No es el tiempo. No está casada.
1: She's
0: no es el
1: not
0: tiempo,
1: married.
0: No es la forma.
1: It's not the way to do it. She's
0: pero
1: not married.
0: Tiene su tiempo.
1: But it all
0: amén.
1: Has its own
0: y
1: time.
0: Y tú como mujer, como joven,
1: you as a woman and young woman,
0: guárdate para este momento.
1: Keep yourself and maintain yourself for this time.
0: Que dale fuerte el aplauso a nuestro Dios.
1: Put your hands together for the Lord.
0: Uno de los propósitos de la mujer
1: es
0: aplastarle la cabeza a la serpiente.
1: To step on the head of the
0: mujer,
1: serpent.
0: Eres un diseño apartado con propósito.
1: Women, you're designed for a purpose.
0: De dar vida.
1: And separated to
0: eres
1: give life.
0: Eres un diseño apartado con propósito de dar vida.
1: You're designed and a purpose separated to give life.
0: Y no solamente das vida.
1: Not only do you give
0: sino
1: life.
0: Das eternidad.
1: You give eternity.
0: Lo que viene de tu vientre.
1: What comes out of your womb
0: trae eternidad.
1: Has eternity.
0: Porque nosotros los vivientes solamente estamos de paso en este mundo.
1: Because we're just here passing
0: by. Pero tenemos
1: by.
0: Eternidad en el cielo.
1: But we have eternity
0: así
1: in heaven.
0: Así de que mujer, tú eres escogida con propósito de dar vida.
1: So women, you are chosen to give life.
0: Para que haya un David tuvo que haber una mujer.
1: For there to be a David, there was a woman.
0: Para que haya un Pedro, para que haya un Tomás.
1: For there to be a Peter or a Thomas.
0: Para que haya un Eliseo tuvo que haber una mujer, tuvo que haber un vientre.
1: Elijah, there had to be a woman or had to
0: entonces, madre.
1: So mother,
0: tú que tienes el privilegio de ser madre.
1: You have the privilege to be a mother.
0: A través de ti.
1: Through you.
0: Pudo haber nacido el próximo profeta.
1: The following
0: el
1: prophet would have been
0: apostol,
1: born. The following apostle.
0: El próximo músico.
1: The musician.
0: El cantor.
1: The singer.
0: El abogado, el ingeniero, el arquitecto.
1: The lawyer, the engineer, the architect.
0: Oh, mujer, tú traes poder en el vientre.
1: Woman, you carry the power
0: in
1: your womb.
0: Tú traes poder en el vientre.
1: You carry the power in your womb.
0: Eres una mujer apartada con propósito.
1: You're separated for a purpose.
0: Cuando das a luz, la hace una persona con propósito.
1: When you give birth,
0: con llamado para expandir el reino.
1: Someone is born to give purpose and to extend
0: the
1: kingdom.
0: ¿Usted ve a los evangelistas que andan allá afuera?
1: You see the evangelists out there?
0: Si les preguntáramos a su mamá,
1: if we were to ask their mothers,
0: ¿tú pensaste que tu hijo un día iba a salir a las calles a predicar?
1: Did you ever think that your son or daughter were going to be out there?
0: Posiblemente la mamá le hubiera dicho, ¿cuándo iba a pensar que este, que era oveja negra de la familia, iba a salir?
1: Who would have thought that that black sheep would be spreading the gospel out there?
0: Pero aquí está.
1: But here they are.
0: Ustedes ven a los músicos, son jóvenes.
1: You see the musicians, young
0: posiblemente
1: men.
0: Posiblemente si les preguntamos a sus mamás, ni por enteradas estaban que había un salmista.
1: Possibly if you asked the mothers, they didn't see them here.
0: Si le preguntaran a mi mamá, ¿qué esperaba de Luis?
1: If you were to ask my mother, what did you expect out of Luis?
0: No sé qué hubiera contestado mi mamá, pero yo creo que nunca se hubiera esperado verme aquí.
1: I don't know if she would respond, but she would never.
0: Ahora, usted le puede preguntar a su mamá, ¿qué esperabas de mí?
1: You could ask your mother, what did you expect out of me?
0: Posiblemente su madre nunca esperaba nada de usted.
1: Maybe they didn't expect nothing
0: pero
1: out of
0: Dios,
1: you.
0: Pero Dios, en su infinita misericordia,
1: but God, through his infinite
0: lo levantó,
1: mercy,
0: lo limpió, lo restauró.
1: He restored
0: y ahora
1: you,
0: usted
1: cleansed
0: está aquí
1: you,
0: sirviéndole a nuestro Dios.
1: And now you're here serving God.
0: Amén.
1: Amen.
0: Dice la palabra de Dios en el libro de Proverbios 31, 28 al 29.
1: Proverbs 31:28.
0: Libro de Proverbios, capítulo 31, 28 al 29, dice, se levantan sus hijos y la llaman, ¿cómo?
1: What do they call her?
0: Bienaventurada. ¿Y su marido también qué?
1: What does the
0: la
1: husband
0: alaba.
1: Do? Praises her.
0: Sus hijos la llaman bienaventurada. Hijos.
1: Children.
0: Honrar a su madre.
1: Honor your mother.
0: Hoy que la tiene en vida, honrela.
1: Right now that she's
0: bendígala.
1: Alive, honor her, bless her.
0: Dice la palabra de Dios, la llaman bienaventurada, dichosa, hermosa, resalte las virtudes en esa madre.
1: Her beauty is in vain, but a woman that fears the Lord shall be praised.
0: Y luego al hombre, ¿qué le dice al hombre?
1: What does they tell the man?
0: Vamos varones, ¿qué le dice al hombre? La alaba, el hombre alaba a la mujer.
1: He praises her.
0: ¿Cómo la alaba el hombre a la mujer?
1: How does the man praise the woman?
0: ¿Cuál es lo más bonito que ayer le dijo su esposo?
1: What was the most beautiful thing that your husband told you yesterday?
0: ¿Qué es lo más lindo que ha escuchado de su esposo?
1: What is the sweetest thing that you've heard from your husband?
0: A veces que los hombres somos buenos para echarle un buen piropo, ¿eh?
1: We like to, the men like to give a good compliment.
0: No, no se haga. Ya te deposité. Una vez estábamos afuera.
1: One time we were outside.
0: Y le dice un hombre a su esposa.
1: And a man tells a wife.
0: Yo pensé que había un eclipse.
1: I thought there was an eclipse.
0: Pero era la mujer que le estaba haciendo sombra. Esos piropos no.
1: There was a woman doing the shadow. That's that type of compliment.
0: Mire, hay muchos hermanos.
1: There's many men.
0: Hoy les voy a revelar el secreto.
1: I'm going to reveal to you the
0: secret.
1: Hay
0: muchos hermanos que me preguntan.
1: There's a lot of brethren that ask me.
0: ¿Usted dónde compró su saco?
1: Where did you purchase your coat?
0: Oiga, ¿en qué tienda lo agarró?
1: Or what store did you purchase it from?
0: Y yo le digo, ahí en el mall, ahí lo agarré, pero mire, le voy a dejar un secreto.
1: But I tell him, I purchased it at the mall, but I'm going to give you a secret.
0: Tengo a la mejor sastre viviendo en mi casa.
1: I have the best seamstress living in my house.
0: Ella es la que me los pone a la medida.
1: She placed them correctly on my size.
0: Le digo, aquí mira, tengo un saco.
1: I have a coat here.
0: Y cuando la volteo a ver, a veces que lo tiene todo desbaratado, todo destripado.
1: I see that she has already ripped it all apart.
0: Y dijo, oye, ya lo echaste a perder. ¿Qué estás haciendo?
1: I tell her, you already ruined it. What are you
0: pero
1: doing?
0: Pero le empieza a cortar, le empieza a meter tijera, le empieza a coser.
1: She starts to cut, put his scissors on it, sew it.
0: Y de repente, wow, la magia se hizo.
1: All of a sudden, wow, the magic is done.
0: Así de que tengo a la mejor sastre.
1: I have the best seamstress
0: conmigo.
1: Living with me.
0: Ese es el secreto.
1: That is the secret.
0: Así es que por eso la alabamos, la bendecimos.
1: That's why we praise
0: me
1: her.
0: Me dio la dicha, el privilegio.
1: I have the privilege.
0: Y lo mejor de todo es que gratis.
1: And it's free.
0: Amen.
1: Amen.
0: Entonces dice la palabra de Dios.
1: So the word of God reads.
0: Su marido también la alaba.
1: The husband also praises her.
0: Hombres, aquí nos toca a nosotros.
1: Men, now it's our turn.
0: De bendecir a la mujer.
1: To bless the woman.
0: De alabarla.
1: To praise her.
0: De decirle gracias.
1: To tell her thank
0: you. De honrarla.
1: To honor her.
0: No solamente es órdenes.
1: Not only it's orders.
0: Sino también es bendecirla.
1: But also to bless
0: orar
1: her.
0: Por ella.
1: To pray for her.
0: Imponerle manos.
1: Impose hands.
0: Darle identidad.
1: Give her identity.
0: Darle dirección.
1: Give her direction.
0: ¿Cuántos hombres de aquí ponen manos en su esposa?
1: How many women here pray upon your wife?
0: Y si no lo hace, empiécele a poner manos a su esposa.
1: And if you don't do it, start to do it.
0: Y bendiga a su esposa.
1: And bless
0: alábele,
1: your wife.
0: La resalte sus virtudes.
1: Praise her. Exalt
0: Amen.
1: Her virtues.
0: A ver, dele fuerte el aplauso a nuestro Dios.
1: Put your hands together for our Lord.
0: Por la vida de nuestras mujeres.
1: For the life of the women.
0: Hay otro valor que quiero compartir con ustedes.
1: Another value I want to share with
0: you. Se encuentra en el libro de Génesis 2, 18.
1: Genesis 2, 18.
0: Génesis 2.
1: Genesis 2, 18.
0: 18. Vamos a leer lo que dice la palabra de Dios. Dice, y dijo Jehová Dios, no es bueno que el hombre esté solo, le haré ayuda idónea para él.
1: It is not good that the man should be alone, I will make him a helpmate.
0: Ahora vamos a decirlo todos juntos. No es bueno.
1: It's not good.
0: Que el hombre esté solo.
1: For the man to be alone.
0: Le haré ayuda idónea.
1: I will make him a helpmate.
0: Para él.
1: For him.
0: Ayuda idónea.
1: A helpmate.
0: Voltea a ver a su mujer y le dígale, eres una ayuda idónea.
1: Look at the wife beside you and tell him you're
0: Vamos,
1: a helpmate.
0: Dígale, eres una ayuda idónea.
1: Tell her you're a helpmate.
0: Pero quiero compartir algo aquí.
1: I want to share with you something here.
0: ¿Cuántos de aquí tienen un ayudante que les ayuda en el trabajo?
1: How many have someone, an assistant, or that helps you there at your job?
0: Quiere decir que está el maestro,
1: be the teacher,
0: o el que lleva la obra,
1: or that does the work.
0: Y después viene ¿quién?
1: Then who comes?
0: El ayudante.
1: The helper.
0: Y ya de ahí se mira como algo secundario.
1: It looks like something secondary.
0: Ya de ahí se oye como que el ayudante es el que viene atrás.
1: You hear that the assistant is the one that behind them.
0: Y este pensamiento y esta cultura,
1: this culture and this thought,
0: se ha metido en las mujeres.
1: Has been placed upon the women.
0: Las quiero mucho, mujeres, pero voy a decir esto.
1: I care for you a lot, women, but I'm going to say
0: este
1: this.
0: Este pensamiento de que yo soy la que viene atrás, yo soy la ayuda,
1: this thought that you're behind or you're the helpmate,
0: se mira hasta despectivo. Lo han tomado como despectivo.
1: You have seen it and see it as something low.
0: Como que yo soy el que voy al frente y tú me ayudas.
1: I'm the one the front and you're the one that
0: si
1: helps me.
0: Si se me cae algo, tú lo recoges.
1: If something falls, you
0: si
1: pick it up.
0: Si se me olvidó algo, te toca a ti porque eres mi ayuda.
1: If I forget something, you have to remember because you're my helpmate.
0: Pero mire, la palabra de Dios no es así.
1: But the word of God is not like that.
0: La palabra de Dios dice, yo soy Jehová tu Dios.
1: I am Lord.
0: Que te sostiene de tu mano derecha.
1: That sustains you from the
0: Siempre
1: right hand.
0: Siempre te ayudaré.
1: I will always
0: Siempre
1: help you.
0: Siempre te sustentaré.
1: I will always
0: con
1: sustain
0: la diestra
1: you.
0: De mi justicia. Dios se está mostrando ante la humanidad.
1: God is showing unto
0: como
1: humanity
0: una ayuda.
1: As a help.
0: Dios está poniendo a la mujer
1: God is placing
0: al
1: the women
0: mismo nivel que Dios.
1: The same level as the
0: Dios
1: God.
0: Es ayuda de nosotros.
1: God is our helper.
0: Y no por eso es inferior.
1: And not because
0: no
1: of that
0: por eso
1: he's
0: es
1: less.
0: El que viene atrás.
1: Not because of that he's behind
0: ¿Cuántas
1: us.
0: ¿Cuántas veces no le ayudó Dios al pueblo de Israel?
1: How many times did God not help the people of Israel?
0: Muchísimas veces le ayudó al pueblo de Israel.
1: Many times he helped
0: no
1: the people of Israel.
0: Y no por eso quiere decir que él venía atrás.
1: Not because of
0: no
1: that
0: por
1: he
0: eso
1: was behind
0: decir
1: them.
0: Que era menor.
1: Or he was less than them.
0: La mujer,
1: the woman,
0: al ser ayuda,
1: being a help,
0: es igual al hombre.
1: It's the same as the man.
0: No quiere decir que tiene complejos de inferioridad.
1: It doesn't mean that he have the low.
0: Tu rol mujer es ser ayuda idónea.
1: Your role woman is to be
0: tu
1: a helpmate.
0: Tu rol mujer no es ser cabeza de hogar.
1: It's not to be the head.
0: Tu rol mujer no es destruir al hombre.
1: It's not for you to destroy the man.
0: Tu rol mujer no es hacerle lo mal que la está pasando el hombre.
1: The role for you is not to make it horrible for
0: tu
1: him.
0: Tu rol mujer es ser una ayuda idónea.
1: Your role as a woman is to be the
0: helpmate. Ayuda idónea da identidad.
1: Helpmate gives
0: la
1: identity.
0: La ayuda idónea levanta un altar.
1: Helpmate lifts up an altar.
0: La ayuda idónea protege a la familia.
1: Helpmate protects the family.
0: ¿Cuántas ayudas idóneas hay aquí?
1: How many helpmates do we have here?
0: Dios al formar a la mujer culminó su obra.
1: God, when he built
0: le
1: the
0: puso
1: woman,
0: la estampa de toda su culminación
1: he finished his work and
0: con
1: he
0: una
1: placed
0: creación
1: stamp,
0: perfecta que fue la mujer.
1: His perfect creation, which was the woman.
0: No la hizo menor.
1: He did not make her less.
0: Es una ayuda idónea.
1: She is a helpmate.
0: Amén. Denle fuerte el aplauso a nuestro Dios, mujeres, les estoy aquí.
1: Put your hands together, women.
0: Hay una campaña
1: there's a campaign
0: de feministas
1: a feminism
0: en el cual se escudan
1: and what they shield themselves
0: para hacer un matriarcado en su hogar
1: to make a matriarchy there in their household.
0: Mujeres
1: women
0: que se escudan en una campaña feminista
1: that they shield themselves
0: que
1: with this campaign
0: a crear
1: of feminism
0: un matriarcado en su casa.
1: They build this matriarchy in their household.
0: La ayuda,
1: the help,
0: como yo les decía, se mira como algo secundario.
1: They see it as secondary.
0: Y entonces la mujer a veces que crea este hábito en su cabecita.
1: So then this woman that places this habit in their head.
0: Y entonces cuando el hombre viene.
1: So when the man comes.
0: Y quiere poner un orden.
1: Wants to place order.
0: ¿Qué salta ahí?
1: What will exalt
0: los
1: right there?
0: Los sentimientos de la mujer.
1: The feelings of the women.
0: Porque al pensar que ella es secundaria.
1: Because she's thinking she's secondary.
0: Está entonces a la expectativa.
1: She's in the expectancy.
0: Está con la guardia arriba.
1: She's with her guard up.
0: Y entonces hay muchas mujeres.
1: So there's many women.
0: Que se guían por sus sentimientos.
1: That are guided by their feelings.
0: Ya no quiero.
1: I don't want to.
0: Ya no puedo.
1: I can't.
0: Y no quiero hacer nada.
1: And I don't want to do anything.
0: Y no perdono.
1: And I don't forgive.
0: Porque estoy pensando con mis sentimientos.
1: Because I'm thinking based on my feelings.
0: Hay sentimientos que están a flor de piel de la mujer.
1: There's feelings that are right there in the flesh of the women.
0: Hay sentimientos que la mujer quiere rechazar al hombre.
1: There's feelings that the woman wants to reject the
0: cuando
1: man.
0: Cuando quiere el hombre tener una intimidad por sus sentimientos.
1: When the man wants to be intimate
0: rechaza
1: with the woman, the woman will reject the man due to her feelings.
0: Porque se ha creado este hábito, esta cultura,
1: this culture has been created that the woman is secondary,
0: de que la mujer no vale,
1: that the woman is not valued.
0: Pero Dios la pone en el mismo nivel,
1: but God places her in the same level
0: Dios.
1: That is God.
0: Por lo tanto, dejará el hombre a su padre y a su madre, y será en qué? Una sola carne.
1: Therefore the woman will leave the man.
0: La mujer está al mismo nivel que el hombre.
1: They're on the same level as the
0: la
1: man.
0: La misma sangre vale la mujer que el hombre.
1: The same blood is the same value as the man and the woman.
0: La ayuda idónea fortalece las decisiones del hombre.
1: Helpmate will strengthen the decisions based
0: la
1: on the man.
0: La ayuda idónea nutre a los hijos.
1: The helpmate gives nutrients to the children.
0: La ayuda idónea es corona del hombre.
1: The helpmate is the crown of the man.
0: La ayuda idónea conoce su función dentro del hogar.
1: The helpmate knows the function as her role in the household.
0: La ayuda idónea produce.
1: Helpmate will produce.
0: Multiplica.
1: Will multiply.
0: Intercede.
1: Will intercede.
0: Habla vida.
1: Will speak
0: edifica,
1: life.
0: Edifica.
1: Will edify.
0: Esto es lo que es la ayuda idónea.
1: This is what helpmate is.
0: La ayuda idónea no manipula.
1: Helpmate does not manipulate.
0: La ayuda idónea no ningunea al hombre.
1: Helpmate does not bring down the man.
0: La ayuda idónea no solapa a los hijos.
1: Helpmate does not cover up
0: la
1: the children.
0: La ayuda idónea no quiere ser cabeza de el hogar.
1: Helpmate does not want to be the head of the household.
0: La ayuda idónea se somete a la autoridad.
1: Helpmate will be submissive to the authority.
0: ¿Pueden decir amén a eso?
1: Can you say amen to that?
0: La ayuda idónea se somete a la autoridad.
1: The helpmate will be submissive to the authority.
0: La ayuda idónea no quiere pasarse encima del hombre.
1: The helpmate doesn't want to be on top of that authority.
0: La ayuda idónea dice, ¿qué vamos a hacer?
1: The helpmate says, what are we going to do?
0: ¿Cuál es el plan, mijo?
1: What is our plan,
0: son? A lo mejor usted no tiene un plan, pero me voy a sentar con usted.
1: Maybe we don't have a plan, but we're going to sit together.
0: Y vamos a crear un plan para nuestros hijos.
1: We're going to create a plan for
0: La
1: our children.
0: La ayuda idónea trae al marido.
1: The helpmate brings
0: lo
1: the
0: levanta,
1: husband.
0: Lo fortalece.
1: Lifts up the husband, strengthens the husband.
0: La ayuda idónea no lo mira en el piso y todavía lo pisotea.
1: The helpmate does not see the husband
0: bueno
1: on the floor,
0: she
1: still
0: nada.
1: Steps on them. He's good for nothing.
0: Mis hijos se parecen a su madre porque su padre no sirve para nada.
1: My children
0: Eso
1: reflect
0: no
1: my mother.
0: Hace la ayuda idónea.
1: Because the husband doesn't do anything. That does not make the helpmate.
0: La ayuda idónea fortalece el hogar.
1: Helpmate will strengthen this household.
0: Feliz 10 de mayo.
1: Happy May the 10th.
0: Amén.
1: Amen.
0: Hay una palabra que Dios me dio.
1: There's a word that God gave me.
0: Para todas aquellas madres.
1: For all those mothers.
0: Solteras.
1: That are single.
0: Todas aquellas madres solteras que dicen, yo estoy esperando que Dios restaure mi vida con una persona.
1: For those single moms that are waiting for God to restore their lives and to bring someone to their lives.
0: Dios puso a Adán en el huerto del Edén.
1: Adam was placed in the Garden of Eden.
0: Y le dio trabajo.
1: And he gave him work.
0: Lo puso para que estuviera de flojo.
1: He wasn't there to be placed as a
0: trabajo.
1: Lazy. He placed him to work.
0: Y el huerto del Edén,
1: the Garden of Eden,
0: era la misma presencia de Dios.
1: It was the same presence of God.
0: Mujer.
1: Woman.
0: Soltera.
1: That you're single.
0: Viuda.
1: That are widow.
0: Divorciada.
1: Divorced.
0: Dejada.
1: You were left.
0: Lo que sea.
1: Abandoned, whatever.
0: Vas a encontrar al hombre ideal.
1: You will find the ideal man.
0: En la presencia de Dios.
1: In the presence of God.
0: No lo vas a encontrar allá afuera. No lo vas a encontrar en la cantina. No lo vas a encontrar en el otro. No lo vas a encontrar en ningún lado.
1: You're not going to find him out there in
0: Dios
1: the bar.
0: Tiene preparado un hombre para ti.
1: God is preparing a man for you.
0: En la presencia de Dios.
1: In the presence of God.
0: Dios tiene preparado a alguien para ti.
1: God is preparing someone for
0: Aquí
1: you.
0: Aquí en su casa, en la presencia de Dios.
1: Here in his house, in the presence of God.
0: Amén.
1: Amen.
0: Yo pensé que iba a estar más contenta.
1: I thought you were going to be happier.
0: Entonces, la mujer es qué?
1: The woman is what?
0: Ayuda idónea.
1: The helpmate.
0: Mujer, aunque tú mires a tu hombre, a tu esposo, que es un poco falto de carácter.
1: Woman, if you see your husband that lacks character.
0: Posiblemente es un poco pasivo.
1: Maybe he is passive.
0: Pero tú no mandas en el hogar.
1: But you don't give orders in your household.
0: Tú eres ayuda idónea.
1: You are a helpmate.
0: Fortalécelo.
1: You strengthen him.
0: Bendícelo.
1: You bless him.
0: Ora por él.
1: You pray for him.
0: Levanta un altar en tu casa.
1: You lift up an altar in your house.
0: Amén.
1: Amen.
0: Amén. Otro de los valores de la mujer es que la mujer edifica su casa.
1: Another value of the woman.
0: Dice la palabra de Dios en el libro de Proverbios 14:1.
1: She edifies her house.
0: ¿Qué dice la palabra de Dios? El libro de Proverbios 14, capítulo 1. Creo que ese versículo no se los di, pero ya lo tenemos. Mire, mi 10 es el número 1. Amén. Dice la palabra de Dios. Vamos a leerlo todos juntos. Dice, la mujer sabia edifica su casa,
1: built her house,
0: mas la necia con sus manos la derriba.
1: She destroys it.
0: La mujer sabia,
1: the wise woman,
0: edifica su casa,
1: builds a house,
0: la edifica con sabiduría,
1: builds it with wisdom.
0: Edificar,
1: to edify,
0: es construir.
1: It's to build.
0: Buenos hábitos,
1: good habits,
0: como orar,
1: like to pray,
0: respeto,
1: respect,
0: amor,
1: love,
0: comprensión,
1: comprehension.
0: Amén.
1: Amen.
0: Creo que son muchas funciones de la mujer, ¿verdad?
1: There's a lot of functions that the woman does.
0: Sí. Pues enójese con Dios, no conmigo, porque ahí está la palabra de Dios.
1: Don't get mad at me, get mad with
0: God. Así que todo esto es para usted, mujer. Ya habrá tiempo para darle al varón.
1: This is
0: Pero
1: all
0: hoy
1: for the women.
0: Que se lleve algo de parte del corazón de Dios.
1: I want you to take something from the heart of God.
0: La mujer sabia edifica su casa.
1: The wise woman builds her house.
0: Usted mujer, mire, muchas veces pensamos que el hombre
1: many times we think that the man
0: es el que tiene que edificar la casa.
1: We think that they need to edify
0: pero dice
1: the house.
0: La palabra de Dios que la mujer sabia la edifica.
1: But the word of God says that the wise woman edifies the house.
0: Mire, hay hombres.
1: There's men.
0: Habemos hombres, habemos varones.
1: There's men.
0: Que a veces necesitamos un empujón.
1: Sometimes they need a little push.
0: Y por más amistades que tengamos,
1: and even though we have friendships,
0: podemos tener 10 amistades.
1: We can have 10 friendships.
0: Y los 10 amistades hombres,
1: or 10 friends, those
0: nos
1: men,
0: pueden decir, échale ganas, tú puedes.
1: They can tell us, come on, you can
0: todo
1: do it.
0: Todo para adelante, nada para atrás.
1: Go forward, nothing back.
0: Para adelante, todo. Para atrás, nada.
1: Go forward, nothing back.
0: Y podemos recibir 20 comentarios de hombres.
1: We can receive 20 comments on behalf of the men.
0: Pero una mujer,
1: but a woman,
0: que le diga al hombre,
1: that tells the man,
0: adelante, mijo.
1: Go ahead,
0: usted
1: son.
0: Usted es la cabeza del hogar.
1: You are the head of the household.
0: Adelante, amigo.
1: Go, friend.
0: Usted es la cabeza de este hogar.
1: You are the
0: y va a salir adelante.
1: And you're going to come out
0: vaya
1: of it.
0: Y tome lo que es suyo.
1: Go take what belongs
0: vaya
1: to you.
0: Vaya y pelee lo que es suyo.
1: Go fight for what belongs to you.
0: Déjeme decirle, con ese comentario que la mujer le haga al hombre,
1: with that comment that the woman does to the man,
0: sale empoderado de esa casa.
1: He comes out empowered.
0: Sale a arrebatar lo que es suyo.
1: He goes to snatch what belongs to him.
0: Sale como un proveedor.
1: He goes out as a
0: sale
1: provider.
0: Sale como un león de ese hogar.
1: He comes out as a lion of that house.
0: Sí, de que muchas veces hay hombres.
1: Many times there's
0: habemos
1: men.
0: Habemos hombres.
1: There's men.
0: Que posiblemente estamos cansados.
1: Possibly are tired.
0: Fatigados.
1: They're fatigued.
0: El ministerio demanda.
1: The ministry demands.
0: El trabajo demanda.
1: The job demands.
0: La familia demanda.
1: The family demands.
0: Pero ahí es donde entra la mujer.
1: But that is where the woman
0: enters,
1: begins to edify
0: no,
1: him.
0: Mijo, no, vamos a soltar las cosas de Dios.
1: No, we're not going to let go of the things of God.
0: Que estaba pensando que iba a soltar la casa de paz.
1: Were you thinking of letting go of the house of peace?
0: Eche fuera esos sentimientos.
1: No, cast out those
0: porque
1: feelings.
0: Usted y yo no vamos a tirar la toalla.
1: You and I will not throw in the towel.
0: Y esa mujer empieza a edificar su casa.
1: And that woman begins to edify the house.
0: ¿Qué dijo el banco que no aprobamos?
1: What the bank said we didn't approve?
0: ¿Cómo que no? Vamos a levantar un altar.
1: Yes, we are going to lift up an altar.
0: Vamos a clamarle al Dios que conocemos, al Dios que servimos.
1: We're going to cry to the God that we serve, that God we know.
0: Y ahí la mujer empieza a edificar su hogar.
1: The woman begins to edify the household.
0: ¿Cómo que el doctor dijo que no hay solución?
1: What do you mean the doctor said there's
0: ahí
1: no solution?
0: Ahí la mujer se empieza a levantar.
1: The woman rises
0: con
1: up.
0: Con sabiduría.
1: With wisdom.
0: Edificando a su casa.
1: Edifying her household.
0: Que le diagnosticaron al hijo autismo.
1: Diagnosed her son with autism.
0: Diagnosticaron enfermedades.
1: Diagnosed
0: ahí la mujer
1: sickness.
0: Empieza a levantarse.
1: There the woman starts to get up.
0: A edificar.
1: And starts to edify.
0: Eso es el rol y la función de la mujer, los valores de la mujer.
1: That is the role and the function of the woman.
0: Y dice el Proverbios.
1: And Proverbs says.
0: Mas la necia con sus manos.
1: But the foolish one.
0: La derriba.
1: Pulls it down with her hands.
0: La mujer necia.
1: But the foolish one.
0: Aquella que mira que su hogar se está destruyendo.
1: Sees that her household is being destroyed.
0: Y no ora, no levanta un altar.
1: Does not pray, lift up an altar.
0: Está en el hoyo.
1: In the hole.
0: Y sigue cavando.
1: And she continues to dig out.
0: Esa es la mujer necia que lo destruye.
1: That is the foolish woman that continues to destroy it.
0: Mucha responsabilidad tiene el hombre, sí tiene el hombre.
1: Does the man have a lot of responsibility? Yes, he does.
0: Pero hoy estamos hablando de la mujer sabia.
1: But now we're speaking.
0: Edifica su casa.
1: On the wise woman that edifies the house.
0: Mujer.
1: Woman.
0: A ti Dios te dio facultades.
1: God gave you.
0: No nos dio a nosotros los hombres.
1: He didn't give us those roles to the men.
0: Ustedes como mujeres son más alertas.
1: You as a woman have that alert.
0: Tienen mayor discernimiento.
1: You have the great majority of
0: tienen
1: discernment.
0: Tienen un espíritu de sospecha que no las pueden engañar.
1: You have the spirit of you
0: utilice
1: suspect something.
0: Utilice todos estos recursos.
1: So you utilize all these resources.
0: Para edificar a la familia.
1: To edify the family.
0: Utilice todo lo que Dios puso en sus manos.
1: Utilize everything that God gave
0: para
1: you.
0: Para levantar a la familia.
1: To lift up the family.
0: Dios te formó.
1: God formed you.
0: Con tus dones, con tus talentos.
1: With your talents, your gifts.
0: Para dar vida.
1: To give life.
0: Quiero terminar con esto como leímos al principio.
1: I want to end with this.
0: Había una amistad, hay una amistad, hay una guerra.
1: There's a war and an enmity.
0: Entre ti, mujer.
1: With you, women.
0: Y Satanás.
1: And Satan.
0: Hay una guerra continua.
1: There's a continuous war.
0: La palabra de Dios dice, ella te herirá en el carcañal.
1: But she will hurt you in the heel.
0: ¿Cuál es tu carcañar, mujer?
1: What is your hurt, women?
0: ¿Cuál es tu carcañal?
1: What is your hurt?
0: Tal vez te resistes a la autoridad en tu casa.
1: Maybe you resist the authority in your house.
0: Carcañal.
1: That is your wound there in your heel.
0: Tal vez te resistes a una falta de perdón.
1: Maybe you resist to a lack of forgiveness.
0: Ese es tu carcañal.
1: That is your hurt in your heel.
0: Alguien que te hirió.
1: Someone that hurt you.
0: Se burló de ti.
1: Mocked you or fooled
0: you. Y no
1: you.
0: Lo puedes soltar.
1: And you can't let it go.
0: Ese es tu carcañal.
1: That is your wound.
0: ¿Cómo estás hoy, mujer?
1: How are you today, women?
0: Pero Dios te dice.
1: God tells you.
0: Dios te dio a ti la potestad.
1: God gave you that
0: derecho
1: authority.
0: Legal.
1: The legal right.
0: De pisarle la cabeza al diablo.
1: To set the head of the devil.
0: Es tu derecho.
1: It is your right.
0: Es tu derecho.
1: It is your right.
0: De pisarle la cabeza al diablo.
1: To set the head of the devil.
0: Y yo no sé cómo está hoy, mujer.
1: I don't know how you are today, women.
0: Pero hoy quisiera yo orar por todas las madres.
1: But today I would like to pray for all the mothers.
0: Tal vez estás pasando por una dificultad.
1: Maybe you're going through a difficulty.
0: Tal vez te sientes herida, lastimada.
1: Maybe you feel hurt, wounded.
0: Que no te valoran.
1: That they don't value
0: porque
1: you.
0: Porque muchas veces la mujer es poco valorada.
1: Because sometimes the woman is not valued.
0: Pero hoy quisiera orar por todas las madrecitas.
1: Today I would like to pray for all the moms.
0: Quisiera orar por ti, mujer.
1: I would like to pray for you, woman.
0: Que eres una guerrera incansable, valiente.
1: That you are a brave warrior.
0: Que tal vez no te han sabido valorar.
1: Maybe they have not valued you.
0: Hay algo que yo no puedo hacer por ti.
1: There's something that I can't do for you.
0: Y es que hoy deja que el Espíritu de Dios ministre esa área en tu vida.
1: Allow the Spirit of God to minister
0: deja
1: to your life.
0: Deja que Dios deposite en ti.
1: Allow God to deposit in you.
0: La tenacidad, la fe, la sabiduría.
1: Faith, wisdom.
0: Para levantar tu hogar.
1: Tenaciousness and for you to lift
0: la
1: up your life.
0: La disciplina.
1: The consistency and the discipline.
0: Tal vez no has levantado ¿cómo se dice? Un altar en tu hogar.
1: Maybe you have not lifted up an altar in your house.
0: Pero deja que Dios hoy deposite una palabra en tu vida.
1: But let God deposit a word in your life.
0: Tal vez estás lastimada.
1: Maybe you're hurt.
0: Sufriste una violación, no lo sé.
1: You were raped, I don't know.
0: Pero deja que Dios ministre esa área.
1: Let God minister to that area.
0: Suéltala.
1: Let it go.
0: Y vive feliz.
1: And live happy.
0: Suelta lo que tal vez te atrapó.
1: Let go what maybe trapped you.
0: Y vive feliz.
1: And live happily.
0: Dios te creó para ser feliz.
1: God created you to be happy.
0: ¿Por qué no se pone de pie?
1: Please stand up.
0: Y a todas estas mamás, madrecitas.
1: All these mothers.
0: ¿Por qué no pasa aquí al altar?
1: Come to the altar.
0: Si usted es madre,
1: if you're a mother,
0: tal vez sus hijos están lejos.
1: Maybe your children are far away.
0: Tal vez sus hijos están en otro país.
1: Maybe they're in another city, state, or
0: y usted
1: country.
0: Tiene ese sentimiento de no tenerlos cerca.
1: And you have that feeling that you do not have them close by.
0: Pero aún en donde estén sus hijos,
1: but wherever your children may be,
0: tú los puedes edificar.
1: You can edify them.
0: Aún hasta allá donde estén tus hijos,
1: even wherever they may
0: tú
1: be,
0: puedes levantar.
1: You can lift them up.
0: Puedes hacer cercos, vallados de protección alrededor de ellos.
1: You can put shield around them.
0: Puedes hacer muros de protección alrededor de ellos.
1: Muros of protection around them.
2: Tu familia y tus hijos.
0: Madrecita, deja que la presencia de Dios ministre tu vida.
1: Let the presence of God minister to your life.
0: Deja que la presencia de Dios and of the presence of God. Deposite una palabra.
1: Deposit a word.
2: Y tus hijos y los hijos de tus hijos.
0: Tal vez te sentías abrumada por el trabajo, el cansancio.
1: Maybe you felt overwhelmed of the work, all the tasks that you had to do.
0: Pero hoy Dios te va a traer fortaleza a tu vida.
1: But today God will strengthen you.
0: Dios te va a traer fortaleza a tu vida.
1: God will strengthen your life.
0: Dios tiene cuidado de ti.
1: God takes care of you.
0: Dios tiene cuidado. Dios es Dios de huérfanos y de viudas. Levanta tus manos, madrecita. Levanta tus manos.
1: Lift up your hand to all mothers.
0: Y deja que la presencia

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Lo siento que por falta de conocimiento te dañaron y trancaron la puerta a tus sentimientos, que te manipularon a nombre del desconocimiento y la ilusión genuina. Ahora para ti es puro cuento. Lo siento que ya no sientas el deseo de volver a creer como yo creo, porque has sido un reo de la voluntad humana que piensa que el favor se atrae con lana, pactando para intenciones vanas. Lo siento que viste como el sacrificio se nubló en el beneficio de quien pa' su ego siempre busca auspicio. Perdón si te marcaron al inicio con nébula y con palabras de juicio a cambio de tu servicio. Lo siento, lo siento. Si algunas de esas profecías repletas de emoción y algarabía te hablaron en el nombre del Mesías, te dieron toda la fecha y el día, y Dios no.

Este martes lamento que vieras ciegos a causa del fanatismo y que tuvieras tu primera experiencia con el clasismo. Que tu corazón sintiera un sismo al ver que no todos aman a su prójimo como ellos mismos. Disculpa, que te exprimieron hasta quedar sin pulpa por el humano que la voz de Dios usurpa. Hey, pero Dios no tuvo culpa.

cristianos que te dejaron en visto necesitando un hermano. Y un hombro donde llorar, y un abrazo para seguir, y un texto para recordar que él murió para vivir. El que aún exclama, aunque de piedad se te disfracen, perdónalos, que no saben lo que hacen. No.

0: contigo voy a disfrutar.
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1: Bendito.

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0: con generosidad, como dice la escritura. Dios se opone a los orgullosos, pero da gracia a los humildes. Eso lo hace Dios, solo por su gracia.
1: El clima demasiado nublado, hay mucha turbulencia en el viaje. Quisiera

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Recuerdo el día desde entonces, bajé de San Juan a Ponce para escuchar tus latidos del corazón. Eso fue el año 2011 y escuché como a las 11, felicidades tendrán un varón. Me diste el título de padre, igualmente a tu madre, y ese curso en la escuela nunca se dio. No había un manual que me otorgara respuestas para mis preguntas, pero el amor fácil lo resolvió.

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1: Hoy quiero compartir.
2: Today I want to share with you.
1: No sé, creo que es el último mensaje, ¿no? De mayo. Pero hemos empezamos a edificar en la familia, ¿se acuerda?
2: I believe this is the last message for the month of May. We started.
1: Pasó el 10 de mayo. ¿Cuántos hijos le dieron honraron a sus madres?
2: How many children honored their moms?
1: ¿Cuántos esposos honraron a sus esposas?
2: How many husbands honored their wives?
1: Ah, caray. Es que este asunto no es nomás de oír, es de practicar,
2: hermano.
1: Una silla no te hace cristiano.
2: A chair will not make you a Christian.
1: Una pelota de fútbol no te hace futbolista.
2: A soccer ball will not make you a soccer player.
1: Se tiene que practicar, se tiene que vivir.
2: You have to practice it and live it.
1: ¿Me escucharon?
2: Are you listening?
1: Okay. Bueno, tranquilo, pastor. Gracias, muchachos. Mire qué tremendo grupo tenemos de jóvenes.
2: We have young people serving in the worship.
1: Alex toca piano, batería, de todo aquí.
2: Alex plays all instruments.
1: Y usted que sabe cantar, sabe tocar, está nomás aplaudiendo.
2: And you that know how to sing or play, you're just applauding.
1: Métase adentro.
2: Submerge yourself as well.
1: Okay, ¿está listo?
2: Are you ready?
1: Okay. La semana pasada yo le hablé acerca del poder de la influencia de la mujer, ¿se acuerda?
2: Last week I spoke about the power of the influence of the woman.
1: Yo le hablé de dos buenas y dos malas.
2: Of two good and two bad.
1: Una fue Jezabel.
2: One of them was Jezebel.
1: You know, cómo operaba ella.
2: How she operated.
1: Una cosa es influencia y otra cosa es manipulación.
2: One thing is to be influential and one of things manipulate.
1: Y esta mujer manipulaba a su esposo.
2: And this woman manipulated her husband.
1: Todo eso yo le compartía de que una persona con ese espíritu resiste la autoridad.
2: The person with that spirit resists authority.
1: No se somete a la autoridad.
2: They don't submit to authority.
1: Y no, ella es la que dirige la casa.
2: She's the one that leads the house.
1: Y muchas veces nosotros venimos de un background matriarcado.
2: We come from a trasfondo matriarcal.
1: Matriarcado, donde miramos que la mamá era la que hacía todo, ¿sí o no?
2: We saw that the mom did everything.
1: Y nosotros a veces como esposos terminamos como hijos.
2: Sometimes as husbands we end up as the child.
1: Vamos al doctor, ahí va la señora enfrente.
2: We go to the doctor and the wife goes
1: before
2: you. Nos
1: dan la fórmula y la señora llenándola.
2: They give you the medicine.
1: Vamos al HEB, ahí nosotros con el carrito y la señora agarrando todo ahí.
2: You go to HEB, the lady's getting everything and you're holding the cart.
1: Somos ayudantes en pocas palabras.
2: We're just helpers.
1: Pero escúchenme.
2: But listen.
1: Yo le enseñé las consecuencias de este espíritu.
2: I taught you the consequences of the spirit.
1: Estas personas, si algo les pasa a ellas, se encienden, agarran sus hijos, su familia y se van.
2: If something happens, they get upset and they leave and they take their children with them.
1: Y a veces no se logra ese matrimonio.
2: And sometimes that marriage will not last.
1: Segundo, yo le hablé de Ana, también de Sara.
2: I spoke to you about Sara.
1: Sara, una muchacha, una señora grosera, sin fe.
2: A rude person without faith.
1: Que se adelantó a tomar decisiones.
2: She took decisions.
1: Quiso ayudarle a Dios y empeoró todas las cosas.
2: She wanted to help God, but she worsened everything.
1: Y yo le expliqué todo eso.
2: I explained all of that.
1: Le hablé acerca también de quién más.
2: I spoke to you
1: de la, de la mamá de Salomón.
2: The mom of Solomon.
1: Y no, ya Dios tenía una palabra para su hijo.
2: God had a word for the son.
1: Ella no lo miró nomás que se lo llevara a la droga.
2: She did not let him, drugs take him.
1: O que estuviera en la cárcel.
2: Or for him to be in jail.
1: Ella se levantó a través de una palabra de un hombre de Dios.
2: She got up through the word of a man.
1: Y dijo, no, Dios me dio una palabra para mi hijo y él iba a reinar.
2: She said, no.
1: Ella se levantó.
2: She got up.
1: Fue ante David, ante el rey.
2: She went unto David, the king.
1: Y le recordó lo que él había declarado por Dios a su hijo.
2: And she reminded David what he declared.
1: ¿Cuál fue la recompensa de esta mujer?
2: What was her reward?
1: Que se levantó de sus fracasos.
2: She got up from her failures.
1: De sus insultos.
2: From insults.
1: De sus menosprecios.
2: For being despised.
1: Y se levantó. Y la recompensa que tuvo un rey reinando a Israel.
2: The reward she had was a king, king governing there.
1: Una madre siempre le motivará a su hijo a volverse a levantar cuando ha fracasado.
2: The mom will encourage the son to get up when they are fallen.
1: Una madre siempre esperará a responder a su hijo en el momento preciso.
2: The mom will respond in the precise moment.
1: No como las mamás de antes.
2: Not like the moms back
1: a
2: there.
1: Mí me decían, ¿dónde estabas?
2: They would ask me, where are you?
1: Y pues no contestaba y ¡raf! Te dije que me contestaras.
2: And I would answer back and they would slap me. Why didn't
1: y
2: you
1: si contestaba uno, así no me contestes. Bueno, pues entonces, ¿qué?
2: And I would answer, she would say, don't talk to me like that.
1: Pero usted como mujer.
2: But you as a woman.
1: Usted puede levantar a ese hombre.
2: You can lift up that man.
1: Como también lo puede derribar.
2: Like you can also crush him.
1: Amén.
2: Amen.
1: Bueno, eso fue la semana pasada. Hoy yo quiero enseñarte.
2: Today I want to teach you.
1: ¿Quién edifica tu casa?
2: Who edifies your house?
1: Amén.
2: Amen.
1: En esta noche quiero seguir.
2: Tonight
1: quiero enseñarle los procesos en el matrimonio o en el hogar.
2: Tonight I will teach you the processes of a marriage or in your home.
1: Y yo voy a terminar.
2: And I will end.
1: Espero que usted reciba algo de parte de Dios.
2: I hope you receive something on behalf of God.
1: Okay. Dice la Biblia, Salmo 127, vaya conmigo al Salmo 127, leemos dos versículos y tomamos asiento.
2: We're going to read two verses in Psalms 127.
1: Hay alguien que nos visita en esta mañana, queremos saludarlo y darle la bienvenida en el nombre del Señor.
2: Si
1: alguien ahí alce su mano, queremos saludarlo. Amén, gloria a Dios. Dios los bendiga.
2: God bless you.
1: Gusto tenerlos aquí. Dice la Biblia, en vano se levantan de madrugada, no, el verso 1.
2: Verso
1: 1. Dice la Biblia.
2: The Bible says.
1: Si Jehová no edifica la casa, en vano trabajan los que la edifican. Si Jehová no guarda la ciudad, en vano vela la guardia. Por lo demás, es que te levantes de madrugada y vayas tarde a acostarte y que comas pan de dolores, pues que a su amado dará Dios el sueño. Amén. Toma su asiento.
2: Can you take your seat?
1: Míreme.
2: Look at me.
1: Hoy en día, desde el más antes del COVID,
2: nowadays, more than COVID,
1: se ha estado mirando un deterioro en la familia.
2: We've been seeing a diminishing in the families.
1: Divorcios en la familia.
2: Divorces in the family.
1: Allá afuera en el mundo.
2: Out there in the world.
1: Usted mira divorcios siempre.
2: You will always see divorces.
1: Y te vas a sorprender que eso está entrando a la iglesia.
2: And you're going to be surprised that that is entering the church.
1: Y no, en las iglesias todos los domingos hay gente que se rompe, que se destruye.
2: In the churches on Sunday mornings there's people that are being destroyed.
1: ¿Me está escuchando?
2: Are you listening?
1: Y no nomás eso, tenemos social media, Facebook, Instagram,
2: Not only that, but redes sociales.
1: Y todas esas redes sociales también están causando que muchos matrimonios se divorcien.
2: And we're causing also that social media for the marriages to come to an end.
1: Hay mensajes privados de alguien que le mandó.
2: There's private messages that someone is sending to you.
1: Y lo que de repente sale la novia que tenías en la escuela ya de donde venías.
2: All of a sudden, the ex-girlfriend comes out from the school that you attended to.
1: Hola, ¿cómo estás?
2: Oh, hi, how are you?
1: El tiempo ha pasado.
2: How time has gone by.
1: ¿Me está escuchando?
2: Are you listening?
1: Todo eso el enemigo lo usa para destruir matrimonios.
2: All that the enemy will use to destroy marriage.
1: Él nunca te va a enseñar la consecuencia que viene.
2: He will never teach you the consequences that is coming.
1: Simplemente te va a ilusionar en el placer que tú quieres.
2: But he will give you that illusion of the pleasure that you want.
1: ¿Están poniendo atención?
2: Are you paying attention?
1: Entonces escúchame.
2: So then listen.
1: A lo mejor usted está aquí y usted pasó por eso.
2: Maybe you're here, you went through that.
1: Yo creo que Dios es un Dios que sana el corazón y que da otra oportunidad a la gente.
2: I know God is a God that heals the heart and gives opportunities.
1: El plan de Dios es de que seas tú feliz.
2: The plan of God is for you to be happy.
1: Se aprende en el camino.
2: You learn in the path.
1: Pero escúchame esto.
2: But listen to this.
1: El enemigo también está entrando a destruir las inocencias de los jóvenes en las iglesias.
2: But the enemy is also entering the innocence of the young people in the churches.
1: Y él sabe cómo destruir la inocencia de los jóvenes en las iglesias.
2: And he knows how to destroy the innocence of the young people in the church.
1: No más en las iglesias, en las escuelas.
2: Not only in the churches, but in schools.
1: Sino él sabe que si llega a destruir la inocencia de un joven antes que vaya al matrimonio,
2: he knows if he destroys the innocence of that young person before he arrives to marriage,
1: su espíritu se puede torcer.
2: His spirit can be twisted.
1: Cuando una persona entra en pornografía, en todo eso, su espíritu se tuerce.
2: When a person enters pornography and all of that, his thing is twisted.
1: Y no hay solución para un espíritu torcido.
2: And there's no solution for a spirit that is twisted.
1: Al menos que Dios entre y te ayude y te enderece.
2: Unless God helps you straighten
1: you. David decía, oh Dios, crea en mí un espíritu recto.
2: David said, God will be in a righteous character.
1: Me está poniendo atención.
2: Are you paying attention?
1: Ahora escucha esto.
2: Listen.
1: Mira
2: to
1: esto. El Salmo 127.
2: Psalms 127.
1: Te habla de un matrimonio, de una familia que está edificando una casa.
2: Speaks of a marriage and a couple that is edifying a house.
1: No son flojos.
2: They're not lazy.
1: Se van bien temprano a chambear.
2: They go early to work.
1: Tienen responsabilidades.
2: They have responsibilities.
1: En su casa.
2: In their house.
1: Se esfuerzan.
2: They make an effort.
1: Y muchos hasta doble trabajo tienen.
2: And some of them have double work.
1: Para salir de sus responsabilidades.
2: Come out of their responsibilities.
1: Pero el salmista dice algo.
2: But the psalmist says this.
1: Dice, si el Señor no edifica,
2: if the Lord does not edify,
1: si el Señor no está,
2: the Lord is not there,
1: los que están tratando de hacer la casa,
2: those that are trying to build a house,
1: va a ser en vano.
2: It will be in vain.
1: ¿Cuál es el mensaje?
2: What is the message?
1: ¿Quién edifica nuestra casa?
2: Who

0: este asunto, hermanos. Mi deseo es que le vaya bien.
1: My desire for it to go well for you.
0: Mi deseo es de que su casa sea bendecida.
1: My desire is for your house to be blessed.
0: No que su casa se destruya, no que todo se eche a perder.
1: Now for your house to be destroyed, for all to go.
0: ¿Cuántos quieren que Dios bendiga sus casas?
1: How many want God to bless your houses?
0: ¿Cuántos quieren que Dios bendiga sus casas?
1: How many God, you want God to bless your houses?
0: Yo le voy a enseñar dos o tres cositas como Dios bendice el hogar.
1: I'm going to teach you two or three things how God blesses your homes.
0: Cuando uno se casa, no le dan un libro para que, mira, pórtate así el lunes, pórtate así el martes. Nada de eso.
1: When you get married, you don't get a manual to see how you.
0: Simplemente nos tiramos al agua y nada y sigue adelante.
1: You just enter the water and you swim and go forward.
0: Pero hay algo interesante.
1: But there's something very interesting.
0: Yo tengo que asegurarme que el Señor esté edificando mi casa.
1: I need to make sure that God is edifying my house.
0: Por eso Jesús dice en Juan 15, separados de mí, nada puedes hacer.
1: If you're separated from him, you cannot do nothing.
0: Estás trabaja y trabaja y miras la plata en tus manos y cuando das vuelta, ¿dónde fue esto?
1: You're working and working, you have the money in your hands, and when you turn around, there's nothing there.
0: Hay una situación que tenemos que ver.
1: There's a situation that we have to see.
0: Siempre Dios pide su prioridad.
1: Always God will ask for your priority.
0: Dije, siempre Dios pide su prioridad.
1: God will ask for his priority.
0: Buscar primeramente el reino de Dios y su justicia, y todo lo que ustedes salen a buscar, salen a trabajar, yo se los voy a añadir.
1: Seeing the kingdom of God first, because everything that you go after,
0: he
1: will add on to you. Say glory to God for that.
0: Entonces, escúchame.
1: So then listen.
0: Para que Dios bendiga mi casa y para que Dios edifique mi casa, yo tengo que ponerlo a él en cuenta.
1: I have to put him in account for him to bless my house.
0: Yo tengo que tenerlo a él en cuenta.
1: I have to put him in account.
0: ¿Están aquí?
1: Are you here?
0: Esta gente trabajadora.
1: It's people that are working hard.
0: Esta gente chambeadora, para que me entiendas.
1: They were working hard.
0: Pero no hay éxito.
1: But there's no success.
0: ¿Por qué no hay éxito?
1: Why is there no success?
0: Porque no es Dios edificando la casa.
1: Because it is not God edifying the house.
0: Yo quiero saber cómo Dios edifica mi casa.
1: I want to know how God edifies my house.
0: Escúcheme.
1: Listen.
0: Queremos que Dios bendiga nuestra casa.
1: We want God to bless our house.
0: Primero él debe de estar primero en usted.
1: First he has to be first in you.
0: ¿Qué debe estar él?
1: Where should he be?
0: Primero en usted.
1: First in you.
0: Él debe ser primero en usted.
1: He should be first in you.
0: En su tiempo.
1: In your time.
0: En su finanza.
1: In your finances.
0: En todo lo que haga.
1: In everything you do.
0: Él debe de ser primero.
1: He should be first.
0: Porque si yo lo pongo a él primero.
1: If I place him first.
0: Él me va a honrar a mí.
1: He will honor me.
0: Porque yo lo estoy honrando a él.
1: Because I'm honoring him.
0: Dándole a él su lugar.
1: Giving him his place.
0: Escúchame.
1: Listen.
0: La gente empieza a buscar a Dios cuando el hogar se está derrumbando.
1: People are seeking God when your household is coming in shambles.
0: La gente empieza a buscar a Dios cuando viene una tragedia.
1: People seek God when there's a tragedy.
0: No tenemos que esperar eso.
1: We shouldn't wait for that.
0: ¿Me está escuchando?
1: Are you listening?
0: Usted no tiene que esperar eso.
1: You shouldn't wait for that.
0: Lo buscamos porque amamos a Dios.
1: We seek him because we love him.
0: Mira lo que dice la Biblia.
1: Look what the Bible says.
0: En Éxodo capítulo 1.
1: Exodus 1.
0: Yo quiero que vaya ahí.
1: Go with me to Exodus 1.
0: Primeramente, si queremos que Dios edifique nuestra casa.
1: First, if we want God to edify our house.
0: Él tiene que ser primero en mi casa.
1: He has to be first in my house.
0: Punto.
1: Period.
0: Si no está ese fundamento, nosotros seremos los primeros.
1: We will be the first ones.
0: Nosotros edificaremos como nosotros creemos que así se edifica.
1: We will edify how we believe or how we think we should be
0: edified. Nosotros edificaremos como miramos a los padres.
1: We edify how we saw our parents do it.
0: Así edificaremos.
1: That's how we will edify.
0: En los padres hubieron cosas buenas, pero la mayoría puras cosas malas.
1: In the parents we saw good things, but majority bad things.
0: Yo tengo que aprender en cómo yo voy a edificar mi casa.
1: I have to learn how to edify my house.
0: Este hombre
1: This man
0: dice que come pan de dolores.
1: He eats bread of sorrow.

0: ¿Cuál es el pan de dolores?
1: What is the bread of sorrow?
0: El pan de dolores,
1: bread of sorrow,
0: es que usted se vaya temprano,
1: that you leave early,
0: no ve a sus hijos,
1: you don't see your children,
0: no los puedo llevar a la escuela,
1: you can't take them to school,
0: allá está en el trabajo,
1: you're there in your job,
0: ya está en el trabajo,
1: there you're in your work,
0: sale bien tarde,
1: you get out late,
0: llega a su casa,
1: you get home,
0: la señora dormida,
1: the woman is asleep,
0: los niños dormidos,
1: kids are asleep,
0: y la comida ahí en el microwave con un anuncio que diga aquí está tu comida.
1: And your food inside the microwave saying that here's your dinner.
0: Está comiendo la persona ahí solo en la mesa.
1: He's eating there by himself on the table.
0: Ese es el pan de dolores. No disfruta lo que Dios te dio.
1: That is the bread of sorrows. You're not enjoying what God gave you.
0: Vamos, tranquilo, tranquilo. Todavía no estoy empezando. Mira esto.
1: Look at this.
0: Y sucedió que porque las parteras tuvieron temor de Dios, Él también les dio a ellas su propia familia. ¿Qué les dio?
1: What did he give them?
0: Su propia familia.
1: Their own family.
0: Mire esto.
1: Look at this.
0: Acuérdese que el faraón da una orden de destruir todos los niños.
1: Remember, Pharaoh gave that order to destroy all the children.
0: Y dice las escrituras.
1: And the scripture reads.
0: Que las parteras, el faraón le dice, cuando mires la criatura venir,
1: when you see the child coming out,
0: si es niña, para un lado.
1: If it's a girl, put it aside.
0: Si es niño, mátalo, tíralo al río Nilo.
1: If you see the boy, kill him and throw him to the river.
0: Esa era la orden del faraón.
1: That was the order.
0: Pero mira, dice la Biblia que las parteras,
1: but the midwives,
0: temieron a Dios,
1: they feared God,
0: antes de temer al faraón,
1: before they feared Pharaoh,
0: y guardaron las criaturas,
1: and they kept the children.
0: Se guardaron,
1: what did they keep?
0: Las criaturas,
1: the children.
0: Cuando se da cuenta el faraón,
1: when Pharaoh realizes this,
0: ellas les dicen, es que las hebreas son muy rápidas para tener niños.
1: Hebrews are very quick to have children.
0: Cuando nosotros volteamos ya había nacido el niño.
1: When we turned around, it was birth.
0: Pero lo que me llamó la atención en esto,
1: but what caught my attention in this,
0: en esto es que Dios va a prosperar nuestras familias.
1: God will prosper our families.
0: Si hay temor de Él en ti.
1: If there's fear inside of you.
0: No me entendiste.
1: You did not understand me.
0: La manera, hay otra versión que dice que Dios les edificó casa.
1: Other version says God edified houses.
0: A estas mujeres,
1: to these women.
0: Porque temieron a Dios.
1: Because they feared God.
0: Mírame.
1: And look at me.
0: Si queremos que Dios edifique nuestra casa,
1: if we want God to edify our house,
0: tenemos que tener temor de Dios.
1: We need to have fear of God.
0: Si no hay temor de Dios,
1: if there's no fear of God,
0: entonces nosotros estamos edificando nuestras casas.
1: So then we are edifying our own houses.
0: Cuando hay una pareja,
1: when there's a couple,
0: que tiene temor de Dios,
1: that they fear God,
0: Dios le va a edificar su casa.
1: God will edify your
0: Dios
1: house.
0: Le va a proteger su casa.
1: God will protect your
0: Dios
1: house.
0: Le va a suplir su casa.
1: God will supply
0: Dios
1: your
0: le
1: house.
0: Va a bendecir su familia.
1: God will bless your
0: porque
1: family.
0: Es un matrimonio que teme a Dios.
1: Because it's a marriage that fears God.
0: Y cuando tú temes a Dios,
1: when you fear God,
0: tu casa estará protegida.
1: Your house will be protected.
0: Tu familia estará protegida.
1: Your family will be protected.
0: Porque el temor de Dios,
1: because the fear of God,
0: te protegerá de la muerte.
1: Will protect you from
0: el
1: death.
0: Temor de Dios te protegerá del adulterio.
1: Fear of God will protect you from
0: el temor
1: adultery.
0: De Dios te protegerá de robar.
1: Fear of God will protect
0: el temor de Dios
1: stealing.
0: Te protegerá de muchas cosas.
1: The fear of God protects you from many things.
0: Por eso, si yo quiero que Él edifique mi casa,
1: so if I want Him to edify my house,
0: tengo que tener temor de Él.
1: I need to have fear of Him.
0: ¿Alguien me está creyendo en esta mañana?
1: Someone is believing me this morning.
0: Cuando el temor de Dios se va,
1: when the fear of God leaves,
0: empiezas a permitir cosas del mundo que entren a tu casa.
1: You allow things from the world into your house.
0: Cuando el temor de Dios se va, empiezas a permitir cosas del mundo hacer en tu habitación.
1: When the fear of God leaves you, allow things of the world to enter in your bedroom.
0: Cuando el temor de Dios se va, empiezas a permitir que tus hijos usen droga y hagan sexo ilícito en tu propia casa.
1: When the fear of God leaves you, allow alcohol or sex.
0: Porque el temor se ha ido.
1: Enter your house with your children.
0: Y cuando no hay temor de Dios,
1: when there's no fear of God,
0: yo voy a edificar mi casa.
1: I will edify my house.
0: Y no es Dios el que edificará mi casa.
1: And it will not be God edifying my house.
0: Aleluya.
1: Aleluya.
0: Están aquí.
1: Are you here?
0: Escúchame.
1: Listen.
0: Debemos de examinarnos un momento.
1: We need to examine ourselves for a moment.
0: Y decir, ¿en dónde perdí el temor de Dios?
1: And say, where did I lose the fear of God?
0: ¿Dónde fue que lo perdí?
1: Where is it that I lost it?
0: Todo lo que permitimos en la casa va a crecer.
1: Everything that we allow in our household will grow.
0: Bueno o malo, va a crecer.
1: Or bad, but it will grow.
0: Si Jehová no edifica tu casa,
1: if Jehovah does not edify your house,
0: en vano trabajan los que están ahí.
1: In vain, those that are inside are working.
0: Primero, yo tengo que darle a él su lugar.
1: First, I have to give him his place.
0: Segundo,
1: secondly,
0: yo tengo que tener temor de él.
1: I have to have the fear of God.
0: ¿Están aquí?
1: Are you here?
0: Mire esto.
1: Look at this.
0: Usted no quiere un evangelio de largo plazo porque ya no le queda mucho tiempo.
1: You don't want a gospel for long term because we have a short time here.
0: Un evangelio que Dios bendiga rápido también.
1: You want a gospel that God blesses quickly.
0: En la Biblia le habla de un hombre que tuvo la presencia de Dios por 20 años.
1: In the Bible there speaks of a man that had his presence of God for 20 years.
0: Mucho tiempo perdido.
1: A long time.
0: Esa casa nunca fue bendecida.
1: That house was never blessed.
0: Eran buenos religiosos.
1: They were good religious people.
0: Pero esa casa nunca fue bendecida porque los hijos hacían lo que sea.
1: That house was not blessed because the children did whatever they wanted to do.
0: 20 años.
1: 20 years.
0: En el otro lado,
1: and the other way,
0: hay otro que solo 3 mesecitos.
1: Only 3 months.
0: Duró para que Dios lo prosperara.
1: And it lasted for God to prosper him.
0: Me está escuchando.
1: Are you listening?
0: Me está escuchando.
1: Are you listening?
0: Entonces, este Abinadab 20 años sin prosperidad.
1: 20 years he was without prosperity.
0: Y Obed, 3 meses.
1: And Obed, 3 months.
0: Ya era bendecido.
1: He was already blessed.
0: Cuando hay temor de Dios,
1: when there's fear of God,
0: Dios decide prosperar tu casa.
1: God decides to prosper your house.
0: No me entendieron.
1: You did not understand me.
0: Por el temor de Dios,
1: the fear of God,
0: Dios nos ayuda y nos protege y nos prospera.
1: God will help us prosper us.
0: Él no ha cambiado, señoras y señores.
1: Beloved, he has not changed.
0: Él es el mismo Dios.
1: He is the same God.
0: Por eso dice la escritura, creo que es una escritura en Samuel.
1: I think it's a scripture in Samuel.
0: Donde Dios había decidido bendecir la casa de un sacerdote.
1: God had decided to bless the house of a priesthood.
0: Y dice la Biblia que él se arrepintió mejor.
1: Of a priest, but he repented afterwards.
0: Pregunta.
1: My question is,
0: ¿se arrepintió Dios?
1: Did God repent from it?
0: ¿O ellos decidieron no ser bendecidos?
1: Or did they decide not to be blessed by God?
0: Ellos decidieron vivir sin temor.
1: They decided to live without fear.
0: Y Dios se arrepintió de bendecirlos.
1: God did not want to bless them.
0: ¿Estamos aquí?
1: Are we here?
0: Otro puntito más.
1: Another point here?
0: Mire esto. ¿Cuántos quieren que Dios edifique sus casas?
1: How many of you want God to edify your house?
0: A ver, yo quiero ver las manos.
1: I want to see your hands.
0: Primero, si Jehová no edifica, o sea, si el Señor no está ahí.
1: First, if the Lord is not there.
0: Mire.
1: Look at me.
0: Jesús dijo esto.
1: Jesus said this.
0: Si oyes mis palabras.
1: If you hear my words.
0: Y las practicas.
1: And you practice them.
0: Serás un hombre sabio.
1: You'll be a wise man.
0: Que vinieron los vientos.
1: That the winds came.
0: Los ríos.
1: The rivers came.
0: La tempestad.
1: The storm.
0: Y pegaron con esa casa.
1: And they hit that house.
0: Pero la casa.
1: But that house.
0: No cayó.
1: Did not fall.
0: Pregunta.
1: My question.
0: ¿Por qué no cayó?
1: Why did it not fall?
0: Porque estaba en algo sólido.
1: Because it was under something solid.
0: El énfasis no es en los problemas que te van a venir.
1: The emphasis is not based on the problems that are to come.
0: Problemas con los hijos.
1: Problems with the children.
0: Problemas de salud.
1: Health problems.
0: Problemas que a veces uno no entiende por qué llegaron.
1: Problems that sometimes we don't understand why they came.
0: No trates de entender por qué vienen las cosas, no la vas a entender.
1: Don't try to understand why things come because you're not going to understand.
0: ¿Están aquí?
1: Are you here?
0: ¿Qué pasa?
1: What happened?
0: Jesús nunca estaba haciendo énfasis en los problemas de la vida.
1: Jesus never put emphasis on the problems of the life.
0: Pero estaba haciendo énfasis en aquellos que ponen atención cuando vienen a su casa.
1: He places emphasis on those that are paying attention when they come to his house.
0: Que escuchan la palabra.
1: That they hear the word.
0: Reciben el consejo.
1: They receive the advice.
0: Empiezan a practicar.
1: And they put it in practice.
0: Eso es poner el fundamento.
1: That is to place the foundation.
0: Mírame.
1: Look at me.
0: Ningún builder que va a hacer un edificio empieza de arriba para abajo.
1: Ningún constructor que va a build a house from the top to the bottom.
0: Y a veces nosotros empezamos de arriba para abajo.
1: And sometimes we begin from the top to the bottom.
0: No, tenemos que empezar de abajo para arriba.
1: No, we have to start from the bottom.
0: Porque es lo de abajo que va a sostener lo de arriba, el peso de la casa.
1: It's the bottom that sustains the weight from the house.
0: Mírame.
1: Look at me.
0: Cuando la gente viene aquí, toma fotos, la carpeta, todo, pero nadie está tomando fotos del concreto.
1: When people come, they take pictures of the stairs or the rug, but they don't take pictures of the concrete.
0: El concreto no tiene interés.
1: They're not interested in the concrete.
0: ¿Me está escuchando?
1: Are you listening?
0: Si un inspector llega,
1: if an inspector comes,
0: están esas ventanas quebradas.
1: Those windows are broken.
0: No te condena el edificio.
1: They won't condemn the building.
0: Te hace que lo repares.
1: They're going to ask you to repair the windows.
0: Si hay un hoyo en el techo.
1: If there's a hole in the roof.
0: No te cierran el edificio.
1: They're going to close the building.
0: Te hacen que repares el techo.
1: They're going to ask you to repair the roof.
0: Pero si el inspector mira una quebradura en el cemento.
1: But if the inspector sees a crack here.
0: Te dice, quítalo todo.
1: He's going to tell you to remove everything.
0: Quítalo todo.
1: To remove everything.
0: Sigo. ¿Dónde estamos? En Primera de Samuel 25, el verso 8, hay una historia, no tengo el tiempo para compartírsela, cuando David envía a sus discípulos a que fueran con el esposo de Abigail, a que les diera comida y todo eso. Y este hombre, bendecido y terco, dice, bueno, ¿y quién es David? Los insultó. Ellos se fueron molestos. Y le dijeron a David todo lo que Nabal había dicho, todo. Y David cuando oye, dice, este desgraciado me lo va a pagar.
1: And everyone hears this, he's
0: yo le ayudé con las ovejas, yo le ayudé con esto. Ahora sí, agarren sus espadas porque nadie va a quedar de su casa.
1: No one's going to remain.
0: Ahí va David,
1: David
0: con sus soldados.
1: With his soldiers.
0: Y cuando Abigail va, oye,
1: Abigail
0: un criado le dice, oye, mira, vino David, vino los mensajeros de David, y esto, y esto, y tu esposo dijo, no, que esto, aquí, allá. Ella,
1: sí.
0: Dice que agarró unos asnos, pan, queso, vino, todo.
1: She got some oxes, wine and bread.
0: Y se fue a adelantar a David.
1: She went before them to tell David.
0: Cuando ella ve a David,
1: when she sees David,
0: se inclina, se humilla.
1: She humbles herself and bows down.
0: Dice la Biblia que ella le dice, te ruego que perdones la ofensa de tu sierva, pues de cierto el Señor edificará una casa firme a mi Señor, porque mi Señor está dirigiendo, hay otra versión que dice, peleando las batallas del Señor, que no sea hallada mal en ti y en toda tu vida. Míreme.
1: Look at me.
0: ¿Usted quiere que Dios edifique su casa?
1: You want God to edify your house?
0: Entonces tiene que aprender a perdonar.
1: So you have to learn to forgive.
0: Si usted no perdona,
1: if you don't forgive,
0: usted está edificando su casa a su manera.
1: You're edifying your own house your own way.
0: Pablo dice,
1: Paul says,
0: si tienes un pleito con tu hermano en tu casa, es entendible.
1: If an argument with your brother in your house, it's understandable.
0: Te puedes enojar.
1: You can get upset.
0: Pero no permitas que el sol se oculte.
1: But don't allow the sun to come down.
0: Antes de arreglarte.
1: Before you fix it.
0: Hermano, nosotros tenemos un diluvio.
1: Because we have
0: un eclipse, para que me entienda.
1: For you to understand, we have an eclipse.
0: Que el sol salió, se metió, salió, se metió.
1: The sun came in, came out, came in, came out.
0: Y todavía andamos con la ofensa.
1: And we're still carrying the offense.
0: Escúchame.
1: Listen.
0: Muchos hogares se han destruido por no perdonar.
1: Many homes have been destroyed because they don't forgive.
0: Por no humillarse.
1: not humbling themselves.
0: Ella va y le dice, te ordena la ofensa. Dile al vecino, si es su esposa, su esposo, dile, ya perdonaste la ofensa.
1: Tell your husband and wife, did you already forgive the offense?
0: Honey, ¿quieres comer?
1: Honey, do you want to eat?
0: Mira, te hice esto.
1: Honey, I cooked this for you.
0: A puras señas.
1: Have all
0: dile a su papá que si quiere comer.
1: Ask your dad if he wants to eat.
0: Ahí va el niño.
1: There goes the son.
0: Que si quieres comer.
1: Asking you if you want to eat.
0: Ya comí y no comió.
1: I already ate, but they didn't.
0: Ya comí y no comió.
1: I already ate, but no, they didn't.
0: ¿Por qué?
1: Why?
0: Porque trae los esqueles encima.
1: They have the scales all on them.
0: Otra vez.
1: Again.
0: ¿Quién edifica tu casa?
1: Who edifies your house?
0: Hello. Mira.
1: Look at me.
0: Nosotros como hombres.
1: As men,
0: y si venimos de tierra caliente,
1: we come from hot land.
0: Queremos que la señora se hinque.
1: We want the lady to bow herself, to knee herself
0: y
1: down,
0: que nos bese los pies.
1: And for her to kiss her feet.
0: Y si está cortándose las uñas, le dice, levanta las uñas.
1: And if they're cutting your toes, nails, they're telling you to
0: es
1: pick up your
0: feet. Que te estoy dando.
1: It's a privilege I'm giving you as a man for you to cut my nails.
0: Si yo quiero que Dios edifique mi casa.
1: If I want God to edify my house,
0: tengo que ponerlo a él primero.
1: I have to place him first.
0: Si yo quiero,
1: if I want
0: que Dios
1: that God
0: edifique mi casa,
1: edify my house,
0: tengo que tener temor de él.
1: I need to have fear of him.
0: ¿Usted tiene temor honrando a Dios en su finanza?
1: Do you have fear of God honoring him in your finances?
0: Qué bueno.
1: That's good.
0: Porque el honrar a Dios, eso nos enseña que le tememos.
1: Honoring God teaches us that we are fearful of God.
0: Cuando yo no lo honro, yo le digo a Dios, yo no tengo deuda contigo para nada.
1: When we don't honor God, we're telling God we don't have a debt with you.
0: Y tercero,
1: and thirdly,
0: si yo quiero que Dios edifique mi casa, tengo que aprender a perdonar.
1: If I want God to edify my house, I need to learn how to forgive.
0: Vamos, dale un aplauso al Señor.
1: Put your hands together for the Lord.
0: Perdone.
1: Forgive.
0: Y pida perdón.
1: And ask for forgiveness.
0: Porque hay hermanas que no quieren ningún plato que solamente el hombre les tiene que pedir perdón.
1: There's sisters that don't break no plate and it's the husband that has to ask for forgiveness.
0: Pero quiebran hasta la vajilla completa unas.
1: But they break the whole playset.
0: El perdón.
1: Forgiveness.
0: Tiene que ser un estilo de vida. Oigan los que se están casando, se van a casar.
1: It has to be a lifestyle. Listen to those that are going to get married.
0: Quieren que Dios bendiga sus casas. Pongan a Dios primero.
1: You want God to bless your house? Please God first.
0: Y cuando ustedes se casen.
1: And when you get married.
0: Se vale.
1: It's okay.
0: Que usted no sepa cómo besar.
1: For you not to know how to kiss.
0: Yo tuve problemas con eso porque acuérdense que yo llego del mundo, llego a la casa de rehabilitación y luego después me meten ahí a trabajar con 30 hombres y yo vivía con puro hombre ahí.
1: I myself had that problem because remember I came from, you know, I was in the prison.
0: Y cuando me caso,
1: and when I get married,
0: dije, aquí hay una mujer sola para mí.
1: Is the woman here alone for me?
0: ¿Qué hago? ¿Cómo me comporto?
1: How do I, what I do, how do I behave?
0: Un día yo llegué, mi esposa estaba dormida, yo creo que tenía algo en la garganta. Y yo llegué en la noche y ya me acosté y me dice, tráeme agua.
1: I came to my house and my wife was already asleep, but I came to my house.
0: Yo prendí la luz y dije, no voy a estar uno de estos aquí en mi cama.
1: And she said, bring me a water. And I had to turn on the light because I thought, man, I hope a guy is not in here in the bed.
0: Tenía la garganta irritada.
1: But she had her throat that was irritated.
0: Me dio un gran susto esa noche.
1: But she scared me that night.
0: Escúchame.
1: Listen.
0: Si yo quiero que Dios edifique mi casa, vuelvo a repetir.
1: I'm going to repeat it again.
0: Él tiene que ser primero en tu casa.
1: He has to be the first one in our household.
0: Él no quiere ser segundo.
1: He doesn't want to be second.
0: Ni tercero.
1: Or third.
0: Ni cuarto.
1: Or fourth.
0: Él es el centro de tu casa.
1: He's the
0: y si él es el centro, ah, mira bien lo que te voy a decir.
1: Oh, look what I'm going to tell you.
0: Mira bien esto.
1: Look at this.
0: Dice ella, te ruego que perdone la ofensa de tu sierva, pues de cierto el Señor edificará una casa firme a mi Señor, porque mi Señor pelea las batallas del Señor. Yo quiero decirle aquí a varios de ustedes que han estado sirviendo. Sirviendo es pelear las batallas de Jehová. Momento. Entonces, pastor, ¿quién pelea las batallas? Eso soy yo. No, yo las pelea. Pero en la tierra, Dios quiere que peleemos sus batallas. Dios quiere que sirvamos a su pueblo. Dios quiere que ministremos a su pueblo. Dios quiere que prediquemos su palabra. Dios quiere que oremos por los enfermos. Dios quiere que liberemos la gente. Dios quiere que prediquemos en una casa de paz. Dios quiere que prediquemos en una reunión, en una red. Estos son pelear las batallas de Jehová. Y yo quiero decirte,
1: tú
0: que estás peleando esas batallas de Jehová,

0: es lo que habla Dios.
1: That is what God speaks.
0: Dios te va a dar y edificar una casa firme.
1: God will give you and firm a house that is firm.
0: Alguien diga gloria a Dios por eso.
1: Someone say glory to God for that.
0: Y si usted tiene una, prepárese porque viene la otra.
1: And if you have one house, prepare yourself for two coming.
0: Tiene el temor de Dios.
1: Because you have the fear of
0: porque
1: God.
0: Porque Dios es su prioridad.
1: God is your priority.
0: Porque usted sabe pedir perdón.
1: You cannot ask for forgiveness.
0: Dios edifica su casa.
1: And God will edify your house.
0: Sus hijos están viendo su reacción.
1: Your children are seeing how you react.
0: Sus hijas están viendo su reacción.
1: Your daughters are seeing how you react.
0: Y como usted reaccione.
1: And how you react.
0: Cuando se casen, van a reaccionar de la misma manera.
1: When they get married, they're going to react the same way.
0: ¿Me está escuchando?
1: Are you listening?
0: Mire, lo que quiere decir Dios.
1: What does God want to say?
0: Mientras que tú me sirves,
1: while you're serving me,
0: y haces mi voluntad,
1: and you're doing my will,
0: yo te edificaré una casa firme.
1: I will edify a house that is firm.
0: Una casa firme.
1: A house that is firm.
0: En una ocasión.
1: In an occasion.
0: Jacob, cuando va a nacer.
1: Jacob, when he's going to be born.
0: Esaú está saliendo primero.
1: Esau is coming out first.
0: Denme más luz aquí. Y Jacob lo jala para adentro.
1: And Jacob pulls him back.
0: Para él nacer. Y la partera dice, wow, ¿qué es esto que estoy viendo?
1: And the midwife is like, wow, what am I seeing?
0: Él nace.
1: He is born.
0: Su hermano.
1: The brother.
0: No quiere la primogenitura.
1: Does he want to be the firstborn?
0: Le roban la bendición por un plato de comida.
1: They steal the blessing for the plate of food.
0: Y lo hizo todo mal Jacob.
1: And Jacob did it the wrong way.
0: Pero Dios lo permitió.
1: But God allowed it.
0: Porque muchas veces cuando Dios tiene un propósito en una persona.
1: Many times when God has a purpose in a person.
0: Y si la persona lo toma en poco y no tiene hambre.
1: And a person takes it lightly, doesn't have hunger for it.
0: Hay un Jacob desesperado.
1: There's a Jacob that is desperate.
0: Y Dios permite eso.
1: And God allows that.
0: Le roba todo.
1: He steals everything.
0: ¿Usted conoce la historia?
1: You know the story.
0: Esaú se amargó por lo que él hizo.
1: Esau gets bitter at what was done.
0: Duró casi 20 años amargado.
1: He was bitter for 20 years.
0: Pensándolo en matarlo.
1: Thinking ways to kill him.
0: Lo voy a matar a ese desgraciado, me robó todo.
1: I'm going to kill him, he stole everything from me.
0: Traía una amargura en el corazón.
1: He had a bitterness inside of his heart.
0: Y Jacob.
1: And Jacob.
0: Vivía con miedo todos los días.
1: He was fearful every day.
0: En topárselo.
1: And someone would cross him.
0: Lo iban a matar.
1: That he was going to be killed.
0: Pero hay algo interesante.
1: But there's something very interesting.
0: Jacob.
1: Jacob.
0: Oye que su hermano viene con creo que 400 hombres.
1: He hears that his brother comes with 400 men.
0: Y Jacob mira lo que hace.
1: Jacob, look what he does.
0: Manda un grupito por enfrente.
1: He sends a group before him.
0: Con regalos, con ovejas.
1: With sheep, with gifts.
0: Y llega Esaú.
1: Esaú arrives.
0: Y mira el regalo.
1: And he sees the gift.
0: ¿Quién lo mandó?
1: Who sent it to
0: Jacob?
1: Me?
0: No, Jacob. A un lado, vamos tras de él.
1: Put it aside, I'm going after him.
0: Y otra vez manda a Lea, su esposa. Dijo, bueno, si la matan a esta, de todos modos nunca me interesó.
1: And then he says, Lea, they killed her, and everyone was interested in her.
0: La envía primero.
1: He sends her first.
0: Otro regalo más.
1: Another gift.
0: Y cada regalo.
1: And every gift.
0: Doblaba su corazón.
1: Was humbling his heart.
0: Mire lo que hacen los regalos.
1: Look what gifts do.
0: ¿Qué hacen los regalos?
1: What do gifts do?
0: ¿Usted regala a su esposa, Juanito?
1: Do you gift your wife, Juanito?
0: ¿Cuántas esposas tienen el corazón poco duro?
1: How many wives have their heart a little hardened?
0: Dile, es tiempo que aflojes tuerca, dile.
1: It's time to let go of that screw.
0: Escúchame.
1: Listen.
0: El odio se venía disminuyendo de los regalos que estaba viendo.
1: The hate was diminishing due to the gifts that he was seeing.
0: Cuando lo mira él,
1: when he sees them,
0: cómo venía él cojeando.
1: He was limping.
0: En cuanto lo vio,
1: when he saw him,
0: corrieron, se abrazaron.
1: They ran, they hugged each other.
0: Se abrazaron.
1: They hugged each other.
0: Lloraron.
1: They cried.
0: Miren lo que hace todo esto.
1: Look what all of this does.
0: Dice la Biblia que después de ese asunto, de ese ambiente,
1: the Bible says after that,
0: cada quien se fue a su lado.
1: Everyone went their own ways.
0: Y Jacob,
1: and Jacob,
0: edificó una casa firme.
1: He edified a house that was firm.
0: Perdón.
1: Forgiveness.
0: Jacob,
1: Jacob,
0: después de ese acontecimiento,
1: after that,
0: edificó una casa firme.
1: He edified a house firm, a firm house.
0: Porque siempre andaba trabajándole a alguien.
1: Because he was always working for someone.
0: Has andado de renta en renta, de apartamento a apartamento.
1: You've been renting and renting, apartment to apartment.
0: Abigail le dice,
1: Abigail tells,
0: te ruego que perdones la ofensa.
1: I pray you forgive.
0: Una ofensa no sanada en un matrimonio,
1: an offense that is not healed in a marriage,
0: es la semilla,
1: that is the seed,
0: para traicionar.
1: To betray.
0: ¿Me escuchó?
1: Are you listening?
0: Una ofensa no sanada,
1: an offense that is not healed,
0: es una semilla para que usted traicione a su esposa y a su esposo.
1: That is a seed for you to betray your husband or wife.
0: Lo mismo en un liderazgo.
1: The same thing in leadership.
0: Una herida no sanada es la semilla para traicionar a su pastor.
1: It's a seed for you to betray your pastor.
0: ¿Qué pasa?
1: What happens?
0: Dice, porque tú peleas las batallas de mi Señor.
1: You fight the battles of my Lord.
0: Él va a edificar una casa firme.
1: He will edify a house that is firm.
0: Si usted sabe la historia de David,
1: if you know the story of David,
0: puros rechazos,
1: all rejection,
0: puro menosprecio,
1: he was taken for granted.
0: Su casa, su familia,
1: his household, his family,
0: la espada de Jehová no se apartó de sus hijos,
1: the sword did not separate from his children,
0: por lo que él hizo,
1: of what he did.
0: Estoy finalizando.
1: I'm coming to an end.
0: Has estado peleando,
1: you've been fighting
0: las batallas del Señor,
1: the battles from God,
0: predicando, enseñando, ganando almas,
1: preaching, teaching, winning souls,
0: sirviendo,
1: serving.
0: Yo te tengo nuevas noticias.
1: I have good news.
0: Dios va a edificar una casa firme a tu vida.
1: God will edify a firm house to your life.
0: Dios te va a dar tu propia casa.
1: God will give you your own house.
0: Solo tres están motivados aquí.
1: Only three of you are motivated.
0: Por eso escúchame.
1: That is why listen.
0: No comas más pan de dolores.
1: Don't eat any more bread of sorrow.
0: Poniendo a Dios en un lado.
1: Placing God aside.
0: Creyendo que tú vas a prosperar.
1: Believing that you're going to be prosperous.
0: Cuidado porque hay alguien también que prospera para sacarte de la voluntad de Dios.
1: Be careful because there's someone else that's going to be prosperous to remove you from the path of God.
0: Queremos que Dios edifique nuestra casa.
1: We want God to edify our house.
0: Sin temor de Él no funcionará esto.
1: Without the fear of God, this will not work.
0: Queremos que Dios edifique nuestra casa.
1: We want God to edify our house.
0: Seguir ofendidos con heridas de hace mucho no edifica Dios casas así.
1: You're offended, God is not going to edify houses like that.
0: Yo quiero que Él edifique mi casa.
1: I want Him to edify my house.
0: Señor,
1: Lord,
0: ayúdame a honrarte, a darte el primer lugar.
1: Help me.
0: Mi tiempo, mi oración, mi recurso, lo que tenga.
1: Help me honor you, place you first, everything that I have, my resources, everything.
0: Segundo,
1: and secondly,
0: que el temor tuyo me acompañe en mi trabajo donde nadie me ve.
1: That the fear of God accompany me to my workplace where no one sees me.
0: Que el temor tuyo me acompañe.
1: The fear of God accompany me.
0: A donde yo vaya.
1: Wherever I go.
0: Que el temor tuyo me acompañe cuando me bendices.
1: The fear of God comes with me wherever I go when you bless me.
0: ¿Cómo yo edifico una casa a Dios?
1: How do I edify a house for God?
0: En adoración.
1: In worship.
0: En la palabra.
1: In the word.
0: en la oración,
1: in prayer,
0: y en la unidad de su casa.
1: And the unity in the house.
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